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0: Las 7 de la noche, 3 minutos, les damos la cordial bienvenida al Radar de Noticias. Aquí iniciamos las informaciones. Atención, el Registro Nacional 2026 para entrar en la universidad, ¿cómo se debe inscribir? El registro para acceder a la educación superior pública estará abierto del 2 al 6 de junio de este año. Este trámite es obligatorio para quienes quieran postular a universidades, escuelas politécnicas, institutos tecnológicos y conservatorios superiores públicos. El primer paso del proceso de admisión para la educación en Ecuador es el Registro Nacional, una etapa obligatoria. El registro está habilitado hasta el 6 de este año, 6 de junio. Y deben realizarlo las personas que actualmente cursan tercer año de bachillerato y quienes ya cuentan con un título de bachiller registrado o homologado. Quienes no realicen este paso no podrán participar en las siguientes fases para obtener un cupo. Además, las personas que aceptaron un cupo en el periodo anterior no podrán participar en el proceso actual. Ahí está el problema. ¿Cuáles son los requisitos? ¿Cuáles son los el registro? ¿Qué debes nomás ingresar? Ingresa en la página oficial, completar los datos solicitados, descargar el comprobante del registro. Sin este trámite no podrá continuar con los siguientes pasos. Un lío, ¿no? Hay que saber de una. Vamos con más informaciones. Aquí todos nos enlazamos en esta noche.
1: Es en Ecuador. Sin la tasa de seguridad del 100%. Nuestro país aún espera que Colombia oficialice la eliminación de las medidas adoptadas durante la guerra comercial.
2: Tras 4 meses de la entrada en vigencia de la tasa de seguridad a las importaciones desde Colombia, finalmente este lunes los productos provenientes del país vecino ya ingresan a Ecuador sin la tasa del 100%. Esto luego de que el Servicio Nacional de Aduana emitiera el domingo la respectiva resolución. Desde la Cámara de Comercio de Tulcán catalogan a la medida de positiva y esperan que en un máximo de 10 días el flujo comercial, al menos el de las importaciones, se estabilice en la frontera norte. Aún se espera que Colombia oficialice la eliminación de los aranceles recíprocos. El presidente Gustavo Petro, semanas atrás, aseguró que no tendría problema alguno de eliminar la sobretasa luego de que Ecuador hiciera lo mismo. Varios importadores ecuatorianos días atrás adelantaron el traslado de la mercadería a Ipiales, sur de Colombia, mientras que desde hoy empezaron a realizar las programaciones para el traslado de las importaciones a los distintos depósitos temporales en Tulcán.
3: Y yo espero que en los próximos días, mañana, pasado mañana, estarán ya nacionalizando algunas mercaderías. Bien, yo soy agente de aduana y hace justamente una hora envié unas 2 declaraciones de importación y salieron ya sin el pago de la tasa de seguridad.
2: Los productos colombianos que más se han solicitado tras la eliminación de la tasa de seguridad, según la Cámara de Comercio de Tulcán, son azúcares, confitería, detergentes y cosméticos.
3: Esperamos que los vehículos también retornen. Bueno, también otro rubro importante y sin lugar a duda es la maquinaria eléctrica, los químicos, farmacéuticos también, o sea, esos productos.
2: Mientras tanto, desde la Federación Nacional de Transporte Pesado se estima que en un plazo máximo de 1 mes se recuperarán los 10.000 empleos perdidos durante los 4 meses de disputa.
4: Lo que es importación, lo que es exportación, estamos esperando que el presidente Petro elimine las tasas arancelarias.
2: Cerca de 30 pasos fronterizos ilegales se generaron a raíz de la guerra arancelaria. Se estima que los mismos disminuyan con el pasar de las semanas. Bernarda Ceballos, Teleamazonas.
1: El puente internacional Rumichaca recupera su actividad tras 4 meses de paralización comercial entre Ecuador y Colombia. El viaducto reabrió sus puertas al comercio bilateral tras el fin de las tensiones arancelarias. Jairo Jacome tiene los detalles a esta hora. Jairo.
5: Así es, ¿qué tal? Buenas tardes. Pese a la eliminación de la tasa de seguridad y los aranceles, el movimiento comercial por Rumichaca aún continúa siendo mínimo. La carga que al momento llega hasta el ducto internacional es la que viene desde Perú hacia Colombia. Tenemos un informe al respecto. Veamos.
6: A las 6 de la mañana de este lunes 1 de junio se reabrió la circulación vehicular y peatonal por Rumichaca, tras el cierre temporal por las elecciones presidenciales en Colombia. Desde la madrugada, una fila de 23 tractomulas cargadas con mercancías en tránsito desde Perú esperaba la apertura. Marco Benavides, uno de los conductores rezagados, expresó su felicidad por retornar a su provincia de origen, lugar que abandonó temporalmente debido a la falta de empleo que provocó la crisis arancelaria.
7: Estábamos trabajando por el Perú nomás, por allá, lejos de casa. Ahora, como ya se bajó los aranceles, por una parte es mejor para nosotros para estar aquí unidos con la familia y todo.
6: A las 6 y 17 de la mañana cruzó el primer vehículo pesado con destino a Colombia. Este avance se da bajo una gran expectativa por la eliminación de la tasa de seguridad impuesta por Ecuador y los aranceles recíprocos de Colombia, medidas que frenaron drásticamente el desarrollo económico de la frontera.
8: Claro, eso fue harto. Tocó ir a trabajar para el Perú, señor.
6: Con el paso de las horas aumentó el flujo de carga que permanecía varada en Tulcán e Ipiales para evitar la tasa de seguridad del 100% que estuvo vigente durante mayo. Sin embargo, el movimiento comercial actual sigue siendo escaso.
9: Sigue complicado todavía de demorar para que se regule esto todavía.
6: Expertos del sector estiman que el comercio exterior tardará al menos 8 días en concretar negocios bajo la nueva política arancelaria que pone fin al estancamiento del comercio formal.
9: Esperemos que en las próximas semanas se desarrolle de mejor manera el intercambio de mercancías.
6: A mediano plazo se espera que Rumichaca recupere por completo su dinámica habitual como el punto más estratégico para el intercambio comercial entre ambas naciones.
5: La crisis arancelaria deja una grave secuela económica y social en la zona de integración fronteriza. Retornamos a estudios con más. Buenas tardes.
1: Gracias, Jairo. Y ahora vamos con información mundialista porque faltan solo 10 días para vivir las emociones que nos deja la Copa Mundial de la FIFA 2026. Revisemos de inmediato.

0: regresiva, sin duda, porque estamos a menos de dos semanas ya para que empecemos a vivir las emociones que solo la Copa Mundial de la FIFA nos puede entregar y que se transmitirá por la cancha de Teleamazonas, aunque nosotros ya hemos empezado esta fiesta. Hugo Quintana con nosotros y con las novedades. Hugo.
1: Liz, amigos, ¿cómo están? Muy buenas tardes y con buenas novedades, porque en plena cuenta regresiva les contamos que Teleamazonas estrena hoy su programa Nuestro Mundial al Día, que busca llevar a los ecuatorianos al corazón de la Copa Mundial de la FIFA 2026 desde hoy, 22:30, en nuestra pantalla, una cobertura 360 desde los países sedes de la próxima Copa Mundial de la FIFA.
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1: Bueno, ahí tenían un poco más sobre lo que será nuestro Mundial al Día, programa 360 mundialista que estrenamos esta noche a partir de las 22:30, sin descanso. Arranca hoy hasta que termine la Copa Mundial de la FIFA, que disfrutaremos en la señal de Teleamazonas. Todos invitados, no se lo pueden perder porque va a estar espectacular, ya lo van a ver desde esta noche. Bueno, y les contamos también que la selección ecuatoriana de fútbol, como sabemos, dio a conocer la nómina de los 26 convocados para lo que será justamente la cita mundialista. Estos fueron los convocados por BKCS: arqueros Hernán Galíndez, Gonzalo Valle y Moisés Ramírez. Los defensas: Jackson Poroso, Joel Ordóñez, William Pacho, Félix Torres, Piero Hincapié, Pervis Estupiñán, Ángelo Preciado, Jaimar Medina. Mediocampistas: Pedro Vite, Moisés Caicedo, Denil Castillo, Alan Franco. Volantes también, dentro de la línea de volantes están Jordi Alcibar.

0: 13 para la Copa Mundial de la FIFA 2026. 24 de ellos ya están en la concentración tricolor acá en Columbus, Ohio. Se espera simplemente por el arribo de William Pacho y Piero Hincapié, quienes el fin de semana disputaron la final de Champions. Con su llegada se completará la nómina tricolor, que se alistará esta semana para su amistoso del domingo frente a Guatemala, y luego de eso sí quedará el equipo listo para su debut frente a Costa de Marfil el próximo 14 de junio, evento que disfrutaremos en nuestra señal, en señal abierta, en la cancha de Teleamazonas. Hoy la Tri, por cierto, entrena en horas de la tarde, sin acceso a los medios. Mañana entrenará en el estadio del Columbus Crew, justamente escenario en el que jugará su amistoso frente al cuadro de Guatemala. Y ayer se realizó esta especie de arribo o recibimiento oficial por parte de la selección ecuatoriana de fútbol a Columbus. Por eso, por ejemplo, muchos edificios, puentes o monumentos de la ciudad de Columbus se iluminaron o se decoraron con los colores de la bandera tricolor, con el amarillo, azul y rojo, para darle una especie de bienvenida oficial a la selección ecuatoriana de fútbol que ha escogido esta ciudad en el estado de Ohio como su ciudad base, su sede, su campo de entrenamiento, donde concentrará también a la espera de los distintos compromisos. Y en ese arribo pudimos estar en pista del aeropuerto John Glenn de Columbus y conversamos con Ener Valencia, capitán y goleador histórico de la tricolor, y esto fue lo que dijo.
1: Nosotros también somos conscientes que tenemos que ir paso a paso, sabemos nuestro potencial, eso está clarísimo, pero también sabemos que tenemos que ir paso a paso, sabemos que podemos enfrentar a cualquier selección y hacerle gran partido, así que confiamos en cada uno de nuestros compañeros, el cuerpo técnico, en todos, y vamos a prepararnos bien. En el sorteo por ahí caímos bien, donde hay muchos ecuatorianos, nuestra gente siempre está con nosotros, muy ilusionada, nosotros también estamos ilusionados en darle muchas alegrías a ellos y esperemos que así sea.

0: Bien, la palabra del capitán Ener Valencia en la previa de este inicio de la Copa Mundial de la FIFA y de lo que será una nueva actuación mundialista para él, que jugará su tercera Copa del Mundo, goleador histórico de Ecuador, además en citas mundialistas. Pero se conoció la nómina y entonces uno se pregunta, ¿cuáles de estos futbolistas convocados repiten? ¿Cuáles tendrán su estreno mundialista y cuáles fueron las grandes ausencias? Lo revisamos a continuación. Dentro de la nómina mundialista tricolor hay ausentes, caras nuevas y otros que repiten mundial. Dentro de los ausentes está, por ejemplo, Leonardo Campana, quien por lesión anunció días atrás que se perdería la Copa del Mundo. Asimismo, Patrick Mercado sufrió meses atrás una lesión que lo descartó del mundial. Kenny Arroyo fue parte del proceso, pero su última citación fue en marzo del 2025. No volvió a una convocatoria y así quedó fuera de la nómina. John Mercado fue parte del proceso, sumó minutos incluso en el último amistoso, pero al final por decisión técnica no entró en la lista final, al igual que Jeremy Sarmiento, mundialista en 2022, que esta vez no logró tener regularidad en su club y no fue citado. Y dentro de la nómina, un 50% tendrá su primera experiencia mundialista, en casos como los de Alan Minda, Kendrick Páez o Jordi Caicedo, por citar algunos. Por su parte hay varios también que repiten. Galíndez, Moisés Ramírez, Preciado, Pacho, Hincapié, Poroso, Torres, Pervis, Moisés Caicedo, Franco, Plata, Kevin Rodríguez y Ener Valencia, que de hecho va por su tercer mundial. Es además el máximo anotador ecuatoriano en mundiales, con 6 goles marcados. Hugo Quintana, Teleamazonas. Y siguiendo con temas mundialistas, muchas veces uno recuerda estas famosas generaciones doradas, ¿no? Grandes equipos, grandes selecciones que han pasado por la historia de las Copas del Mundo, pero que lamentablemente en algunos casos no han podido consagrarse ganando el torneo.
1: Las Copas del Mundo han sido testigo de generaciones doradas. Muchas de ellas terminaron alzando el título, mientras que otras solo se quedaron en la memoria colectiva de los hinchas. Pero este año tendrán la última oportunidad de estar en la cima del podio mundialista. Una de ellas es Croacia, quienes con Luka Modric a la cabeza y jugadores como Iván Perisic, Ante Budimir y Andrej Kramaric han podido hacer grandes papeles en los últimos dos mundiales. Un segundo lugar en Rusia 2018 y el tercer puesto en Qatar 2022 definen a la Croacia de Luka Modric como una eterna candidata que nunca logró consagrarse y que este año tiene su último baile. Senegal también es una de las selecciones que siempre ha dado de qué hablar, especialmente este año, donde ganaron el partido por la gran final de la Copa Africana de Naciones en la cancha. Sin embargo, el título luego fue otorgado a Marruecos por sanción. Durante años, jugadores como Sadio Mané, Kalidou Koulibaly, Idrissa Gueye,

0: Abdoulaye Yesek y Euder Mendy han sabido ser los referentes de la selección africana, pero este año podría ser su última chance para dejar su huella en la Copa del Mundo. Bélgica supo enamorar al mundo con su fútbol en Rusia 2018. Jugadores como Romelu Lukaku, Kevin De Bruyne, Thibaut Courtois, Thomas Müller, Axel Witsel, de la mano de un ya retirado Eden Hazard, supieron llevar a la selección europea hasta las semifinales del Mundial hace 8 años. Y este año buscarán esa última oportunidad de poder hacer historia con una generación que nunca pasó desapercibida. Antonella Iglesias, Teleamazonas.
1: Bien, bien, bien. Siguiendo con temas mundialistas, ¿qué les parece si nos vamos ahora hasta New Jersey a tomar contacto con Valery Villalba? Porque como sabemos, ahí hay una gran comunidad ecuatoriana que está esperando ya los partidos de la selección en esta Copa del Mundo, sobre todo el que será a finales de junio frente a Alemania. Valery ha estado compartiendo con los ecuatorianos, también pasando por sus restaurantes y nos tiene más detalles. Valery, ¿cómo estás? Te escuchamos, adelante.
2: Un saludo para Ecuador, acá desde el sur de New Jersey, en la zona de Newark. Y es que hay expectativa por la cuenta regresiva que sigue. Faltan apenas 10 días para el arranque del Mundial y por eso es que las emociones siguen a tope preparándose para esta gran cita mundialista. Y es por eso que seguimos recorriendo lugares icónicos o lugares en donde se puede evidenciar el cariño de la gente ecuatoriana. Aquí en New Jersey hay una importante comunidad de migrantes, se lo pudo sentir y percibir en el partido del fin de semana, el partido amistoso de la tricolor frente a Arabia Saudita, en donde la capacidad del estadio de los Red Bull Arenas, ahora conocido también como Sports Illustrated, era de 20.000 aficionados y que gran parte de este era pues la comunidad ecuatoriana, y se pudo sentir esa emoción, se pudo sentir esa alegría. Y hablando justamente de este recorrido que hemos hecho en esta jornada, hemos llegado hasta este restaurante, usted lo ve a mis espaldas, Latino 593. Ese restaurante tiene un dato particular, por ejemplo, porque aquí uno de los platos favoritos es el encebollado, seguramente como es costumbre también en Ecuador comerlo durante el arranque de una mañana de trabajo, pero aquí tienen un detalle adicional, que es el tema del fútbol, también están futbolizados, porque justamente la que trajo la receta acá le encanta el fútbol. Entonces, el saber que viene, por supuesto, la tricolor a jugar uno de sus partidos más importantes, que es con Alemania, cuando arranque el Mundial, sin duda marca una tónica especial. Así que eso es lo que estaremos contándoles en el transcurso de estos días, pero también sobre todo con lo que se viene ahora en la noche, con el arranque de nuestro Mundial al día. Estaremos hablando, por supuesto, de fútbol, cómo se preparan las selecciones, pero también de ese tipo de historias, de conocer a la gente, de conocer cómo se vive el Mundial desde otra perspectiva. Así que es lo que yo puedo contarles hasta esta hora de la tarde. Ustedes siguen con más desde Ecuador. Un saludo y un fuerte abrazo.
1: Gracias, Valery, por la información desde New Jersey, donde sabemos que Ecuador será local en su partido frente a Alemania a finales del mes de junio, y también lo disfrutaremos en la señal de Teleamazonas. Pero vamos desde New Jersey hasta Guadalajara, una de las sedes mexicanas en esta próxima edición de la Copa Mundial de la FIFA 26. Ahí está Gisela Buendía y nos cuenta cómo se alista Guadalajara para recibir una vez más partidos de una Copa del Mundo. Gise, ¿cómo estás?
3: ¿Qué onda, mi güey? ¿Cómo estás, Huguito? Aquí estamos, mira qué lindo, ¿ah? Mira qué lindo, en el bosque mundialista. Estamos en el centro, en el corazón de la ciudad de Guadalajara, aquí en el centro de Zapopan. Una zona muy, muy cariñosa, muy, la gente muy amena, como todo caracteriza, ¿no?, al mexicano. Pero te cuento un poco sobre el bosque mundialista. ¿Qué significa? Te cuento que esto es tejido con broché. No es una tela, no son banderas, no, es bordado, tejido con broché, con aguja. Eso me recuerda a mi escuela hace algún par de años atrás, cuando tenía que aprobar. Bueno, imagínense esto, estamos hablando de más de 8 metros de bordados de crochet, que identifica no solo a México, al país anfitrión, que también hará sede la ciudad de Guadalajara en su segundo partido de la fase de grupos, sino que también las otras selecciones que llegarán hasta Guadalajara y que se enfrentarán tanto en el Jalisco como en el estadio de Guadalajara. Me refiero a Colombia, me refiero a Corea, me refiero a la República del Congo, España, Uruguay. Todas estas selecciones jugarán en la ciudad de Guadalajara en menos de 10 días y Guadalajara se está encargando de recibirlas como se merece. Esto tiene un significado, no es solo un bordado con los colores que identifican a países. Esta está denominada como una serpiente azteca que va mutando, va cambiando de colores y su base, cada vez que va llegando a cada país, se va acercando a un tronco, y de ahí empieza a nacer este tema del bosque mundialista, que la verdad me parece muy hermoso. Estos fueron más de 200 mujeres desde enero que iniciaron con estos bordados. Más de 6-7 horas al día le iban dedicando de a poco, y después, bueno, fueron cosiendo también para poder armarlas y luego subirlas. Es algo sensacional, que le da muchísimo color a esta zona con mucha historia, muy importante para la ciudad de Guadalajara, y sobre todo porque se encuentra muy cerca de la Basílica, una catedral importantísima en la ciudad de Guadalajara. Así que por algo se dice Zapopan, la ciudad, el sector de los niños y las niñas, Hugo.
1: Dice, quiero preguntarte también, aprovechando que estás allá, ¿cómo ves o percibes el ambiente de la gente, de los residentes de Guadalajara, ya que nos aproximamos al inicio de la Copa del Mundo? ¿Hay gran expectativa también en México, como en las demás sedes y como estamos todos nosotros?
3: Sí, sobre todo por las selecciones que vienen hasta Guadalajara, por ejemplo, Colombia. Hay muchas colombianas que residen en esta ciudad de Guadalajara, decíamos más de 15.000 ciudadanos colombianos que viven desde hace muchísimos años y que acogerán como se debe a los colombianos. De ahí, creo que la gente, el mexicano, el ciudadano de Guadalajara, de a poco se va metiendo en esa fiebre mundialista, más allá de que es una ciudad muy, muy futbolera, el Chivas, el Atlas, ahí repartidos los aficionados, pero en cuanto a selección, muchísimas camisetas mexicanas, así que creo que están listos para recibir como se debe este Mundial 2026. Recuerda que Guadalajara es una de las 16 ciudades bendecidas, ¿no? Fortalecidas y elegidas para ser parte de esta Mundial 2026.
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1: Correcto, gracias Gise por la información desde Guadalajara. Así está el ambiente cuando estamos en plena cuenta regresiva para que arranque la Copa Mundial de la FIFA en la señal de Teleamazonas. Y ya que estamos en territorio mexicano, vamos hasta Ciudad de México con Ale Boada, quien nos cuenta detalles sobre el mítico Estadio Azteca. Es un escenario que hará historia una vez que ruede el balón el próximo 11 de junio, porque se convertirá en el primer escenario en haber recibido partidos de 3 mundiales distintos. Ale nos cuenta detalles de este imponente escenario y de los trabajos que ha tenido que sufrir como parte de la remodelación en el último tiempo para estar listo para lo que será el pitazo inicial. Ale, ¿cómo estás?
6: Muy buenas tardes, amigos desde Ecuador. Un abrazo para ustedes. Qué gusto saludarles. Temperatura caliente acá en México, sensación térmica de 25 grados, un solazo. Y justamente en el Ángel de la Independencia a esta hora se está llevando una manifestación bastante pacífica de los maestros de México que piden reformas en su jubilación. Pacífica porque incluso estamos viendo cómo aquí están ventas ambulantes, no hay disturbios e incluso muy pocos miembros de la policía. Pero más temprano estuvimos en el Estadio Ciudad de México, donde se llevará el partido inaugural este 11 de junio. México-Sudáfrica, este estadio emblemático que tiene muchísima historia futbolera, recordar el Mundial del 70, del 86, con la famosa mano de Dios de Diego Armando Maradona. Ahí también jugó Pelé, y en este 2026 será pues el partido que nos dé esa patadita de la buena suerte para iniciar este Mundial de la FIFA 2026. Lo que sí nos sorprendió es que, como van a ver en imágenes, continúan los trabajos de remodelación. Vimos muchísima maquinaria, trabajadores ahí pues poniendo todo a punto, haciendo limpieza también de algunas zonas. Incluso se veía vallado con fundas plásticas varios lugares del estadio. Aquí cruzamos los dedos para que todo esté a punto y la gente pueda disfrutar de un gran, gran partido inaugural del Mundial. Con respecto al transporte público, también tiene algunas deficiencias todavía para acercarse hasta el estadio. Por ejemplo, algunas estaciones del metro cerradas. Sin embargo, se ha dispuesto un transporte especial de color verde que te llevará en vez de la estación del metro hacia el estadio. Y contarles que el promedio del costo de un pasaje es de 30 centavos. Esta es la información que les podemos contar desde Ciudad de México a esta hora de la tarde. Como ven, la manifestación pacífica de los maestros nos tomó de sorpresa aquí en pleno Ángel de la Independencia, pero así es el trabajo y esta es la aventura mundialista. No se olviden de hoy sintonizar nuestro Mundial al Día, porque les vamos a presentar mucho más de todas las sedes con este gran despliegue de Teleamazonas. Buenas tardes.
1: Buenas tardes, Ale. Perfecto, gracias por la información. Así está Ciudad de México, entonces, en plena cuenta regresiva, cuando estamos ya a poquito de que arranque la Copa Mundial de la FIFA, a poco del inaugural México-Sudáfrica que veremos en la señal de Teleamazonas, además. Y así hemos hecho un completo repaso por algunas de las sedes mundialistas de este 2026. Hemos revisado las novedades de la tricolor. Recuerden que esto recién empieza. Además, todos invitados hoy, estreno de nuestro Mundial al día a las 22:30 la señal de Teleamazonas. Liz, te esperamos también para el estreno esta noche. Sigues tú con más.
7: Imperdible, vamos a estar todos atentos al gran estreno, pero seguimos hablando del Mundial porque a pocos días, hoy amigos, del inicio de este Mundial, las agencias de viaje ultiman los detalles para quienes compraron sus paquetes. Aseguran que la venta de tours fue buena, sus precios iniciaban en $4,750 y el paquete más solicitado es el que incluye dos partidos.
8: Faltan 10 días para que inicie un nuevo Mundial de Fútbol. Las emociones de los hinchas están a tope y el trabajo de las agencias de viaje que los llevan a vivir la experiencia no para.
9: Pues ya la recta final, hay mayor expectativa todavía. Nos están pidiendo excursiones adicionales, museos, visitas.
8: Gran parte de las agencias oferta tres tipos de paquetes mundialistas, los que incluyen vuelo, hospedaje, tours y tickets para uno, dos o tres partidos de la tricolor. Pero también tienen opciones más personalizadas.
9: Hay paquetes en el que estamos manejando nosotros en Alemania, es de $4,750 con tres noches de alojamiento, con traslados incluidos y más que todo con entradas en categoría 1. Ese es el programa que más se ha vendido.
10: Entonces, si alguien desearía ir a los tres partidos de la selección,
9: está sobre los $15,000. Y clientes que nos pidan algunas opciones, que sea ya para semifinal o final, pues lo hacemos siempre a la medida.
11: Un solo partido desde $4,998, dos partidos $5,998 y tres partidos $7,998.
8: La mayor parte de viajeros arribará el 10 de junio a Estados Unidos, donde jugará la selección ecuatoriana de fútbol tres partidos. A pocos días hacen recomendaciones las agencias a los aficionados.
11: El tema de un seguro de viaje es un evento masivo.
8: También preparan regalos para los viajeros.
9: Es un portadocumentos muy especial para esta temporada.
8: Las agencias aseguran que las reservas para asistir al evento iniciaron desde diciembre, pero el mes con más solicitudes fue febrero. No obstante, aún hay disponibilidad de reserva. María Gracia.
7: A partir de este 1 de junio entran en vigencia nuevas disposiciones para la declaración del impuesto al valor agregado IVA, que obligan a los contribuyentes a declarar y pagar el impuesto de manera simultánea. La medida tiene como objetivo evitar que se registre la obligación tributaria sin su respectivo pago al momento de presentar el formulario. Además, la presentación tardía de la declaración de este impuesto generará una multa equivalente al 3% del valor a pagar. Mucha atención, el INAMI advierte altas temperaturas diurnas hasta este 3 de junio en gran parte de la región litoral e interandina. Erika Vera nos tiene los detalles. Erika.
12: Hasta el miércoles 3 de junio se registrarán altas temperaturas diurnas. Según el comunicado del INAMI, las mismas que alcanzarán hasta 35 grados Celsius. Por ejemplo, en Guayas, los ríos Santa Elena, Galápagos y Bolívar, las mañanas estarán un poco nubladas, pero con radiación ultravioleta alta y un máximo de 32 grados Celsius. Mientras que en ciudades como Quito, Ibarra, Riobamba, Guaranda, Ambato y Latacunga, las mañanas estarán despejadas con temperaturas de hasta 26 grados Celsius. El INAMI menciona que las actuales condiciones responden al ingreso de masas de aire secas que provienen desde el Océano Pacífico y derivan en que distintos sectores del país mantengan cielos entre despejado y parcialmente nublados. La entidad respectiva da las recomendaciones del caso, cómo protegerse del sol, con productos como el bloqueador solar, paraguas, gorras y prendas de vestir que ayuden a cubrir la piel. Esta es la información a esta hora de la tarde. Ustedes continúan con más.
7: A protegernos del sol entonces en estos días. Con esta información, momento de ir a una pausa y ya regresamos con más.
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17: Lunes 1 de junio. En este Día del Niño es un gusto saludarlos desde la cabina de la Coordinadora de Medios Comunitarios, Populares y Educativos del país y darles la bienvenida a la segunda emisión de Ecuador en Contacto. Karina Torres en el control de sonido y Fernanda Ver en los micrófonos seremos su compañía los próximos 30 minutos de noticias. Hay mucha información importante para compartir, así que comenzamos de inmediato con los titulares. Médicos del país preocupados por el proceso de reestructuración del Ministerio de Salud Pública. Experto sostiene que retiro de la tasa de seguridad a Colombia responde a decisión de la CAN. Michelle Mancheno entrega propuesta de ley antimafias para que sea tratada en la legislatura.
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17: Comenzamos. En la Federación Médica Ecuatoriana existe preocupación por la reestructuración profunda anunciada por el Ministerio de Salud Pública. Un representante del gremio conversó con nuestro compañero Rolando Goyes y le comentó sus mayores inquietudes frente a este escenario. Te escuchamos, Rolando. 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
18: Y el país se integra. Tras el Decreto Ejecutivo 393 como instrumento legal para una reestructuración profunda del Ministerio de Salud Pública, existe preocupación y rechazo por parte de la Federación Médica Ecuatoriana por una posible desvinculación del personal de salud. Eso luego de las denuncias hechas desde el pasado 29 de mayo, que existen despidos. Así lo señala el doctor Giovanni Pazmiño, secretario general de la Federación Médica.
19: Esta es una decisión política. Como Federación Médica Ecuatoriana, nosotros le habíamos manifestado al señor presidente de la República o a los organismos que regentan la salud de que somos un puente, de que somos una entidad gremial, ¿no es cierto?, con profesionales de altísimo nivel dentro de del conocimiento técnico, científico, para dar un acompañamiento en ese sentido. Esta decisión política, lo único que está acarreando es que una inestabilidad dentro de la atención de salud del país.
18: Como parte de la reestructuración, el Gobierno Nacional ha planteado la creación de una nueva empresa pública de abastecimiento, infraestructura y logística en salud, cuyo objetivo es centralizar el abastecimiento de insumos médicos. Sin embargo, lejos de generar tranquilidad, esta medida ha profundizado la incertidumbre precisa.
19: Para que haya una eficiencia, eficacia y sobre todo la sostenibilidad de lo que el gobierno al momento ha decidido, que no netamente quede en una decisión política. La salud no es decisión política, la salud es vida, la salud es una decisión técnica y tiene que tener justamente ese acompañamiento.
18: Otro tema sobre el cual se cuestiona es la compra de insumos y medicinas que haría el Ecuador a la India. Al respecto, el doctor Enrique Hidrobo menciona.
20: No han dicho nada acerca de la infraestructura de logística. Medicación necesita una estructura logística súper súper especializada porque tiene medicamentos que no pueden cambiar su temperatura o tienen que ir bajo una temperatura controlada, ¿sí? Son medicamentos que tienen que estar a tiempo para el paciente. No pueden, si es que yo necesito una medicación ahorita, no pueden darme mañana, ¿ok? Entonces, ese sistema de logística y distribución no han dicho absolutamente nada, y más bien y vemos que están destruyendo lo que ahorita tienen.
18: Hasta el cierre de esta nota, el Ministerio de Salud Pública no ha emitido ningún pronunciamiento sobre las críticas vertidas por los gremios sobre el impacto concreto de las desvinculaciones en los servicios de salud que se estaría dando desde el pasado 29 de mayo. Reporto para Ecuador en Contacto, Rolando Goyes García. 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
17: y el país se integra. Muchísimas gracias, Rolando. La primera vicepresidenta de la Asamblea Nacional, Michelle Mancheno, hizo la entrega del proyecto de ley antimafias que busca combatir el crimen organizado desde todas sus estructuras. Nuestro compañero Rolando Goyes nos cuenta más sobre el proyecto de ley en su reporte. Te escuchamos, Rolando. 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
18: Y el país se integra. En el auditorio de los expresidentes Tránsito Amaguaña de la Asamblea Nacional se hizo la presentación del proyecto de ley orgánica reformatoria a varios cuerpos legales para el fortalecimiento institucional del Estado para enfrentar al crimen organizado, conocido también como la ley antimafias. La presentación la hizo la primera vicepresidenta de la Asamblea, Michelle Mancheno, quien precisó que la normativa busca desarticular de manera integral las estructuras del crimen organizado.
0: Reformar tres cuerpos legales en tres frentes distintos. El primero es en el plano penal, reformando el Código Orgánico Integral Penal. El segundo es en el plano patrimonial, reformando el Código Orgánico, la Ley Orgánica de Extinción de Dominio. Y el tercero en el plano institucional, reformando el Código Orgánico de la Función Judicial.
18: Enfatizó que las bandas no funcionan de manera aislada ni dependen exclusivamente de sicarios o cabecillas, sino que operan como una estructura compleja que está integrada por jefes, financistas y reclutadores, de ahí la necesidad de dar las herramientas necesarias para hacerlo frente.
0: Se trata de dar al Estado mejores herramientas para seguir persiguiendo a las bandas, quitarles el poder, afectar sus bienes sobre todo, y evitar que sigan operando en nuestro territorio.
18: El ministro del Interior, John Reinberg, que asistió al evento, calificó como una de las reformas más importantes para apuntalar la seguridad en el país.
21: Atacar a las mafias, atacar a sus estructuras, atacar sus economías, esto va más de la mano también que ¿por qué como Estado tenemos que seguir cuidando de los bienes, por ejemplo, de los delincuentes? Necesitamos, así como ya no tenemos que pagar el tema carcelario, así como sabe aquí el compañero que ya también el tema de los grilletes, son cosas que el Estado no puede seguir haciendo y sobre todo con esta ley atacar a la criminalidad que ha afectado tanto al país.
18: El embajador de Italia, Giovanni Davoli, dijo que esta iniciativa se enmarca en el objetivo de las dos naciones de luchar contra el crimen transnacional y que su país cooperará con Ecuador como socio estratégico.
22: Esta será la respuesta que va a decir a las mafias que el Ecuador es un pueblo que quiere defender su paz, su institucionalidad, su vida democrática, quiere proteger el futuro de sus familias.
18: La normativa está compuesta por tres artículos reformatorios, una disposición general y una disposición final. En total, contempla 14 reformas legales, 11 al Código Orgánico Integral Penal COIP, una a la Ley Orgánica de Extinción de Dominio y dos al Código Orgánico de la Función Judicial. Reportó para Ecuador en Contacto, Rolando Goyes García. 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
17: Y el país se integra. Muchísimas gracias, Rolando. En el marco de la presentación del proyecto de ley antimafias, el ministro del Interior, John Reinberg, dialogó con la prensa y detalló cuáles son las próximas acciones del llamado bloque de seguridad que mantendrá una reunión este martes 2 de junio.
23: Nos hemos reunido como bloque, tenemos la estrategia de cómo vamos a continuar, perdónenme que no le comparte cómo, pero definitivamente seguimos articulados en todo el país. Mañana tenemos un bloque muy importante que va a ser con el señor presidente en la provincia de Manabí. Ahí vamos a tratar temas relacionados justamente a lo que usted está mencionando. Previo a esto, nosotros ya presentamos un plan al presidente para hacer operaciones que no necesitan hoy de un estado de excepción y que podemos nosotros poder trabajar.
24: La fuerza no va a disminuir, la fuerza no va a bajar. Las fuerzas están comprometidas y como bien lo dijo el señor presidente, porque lo dicho por él en su informe, ¿no? Ellos buscan cansarnos, pero los que van a terminar mal son ellos. Nosotros no vamos a descansar.
17: Al ser consultado sobre si se dará un nuevo toque de queda, descartó la medida por el momento.
24: No hay toques de queda, yo sé que usted es bien fascinado con los toques de queda, pero no hay los toques de queda, no se avecina un toque de queda, así que por lo pronto pueden tener la tranquilidad, las operaciones sí continúan en el territorio. Todos estos días ustedes han podido ver los resultados que se han dado en las operaciones, en distintas operaciones en distintas provincias, y estas operaciones van a continuar, sin duda alguna.
17: Respecto a las amenazas a los servidores judiciales, aseguró que, en un diálogo con la presidenta del Consejo de la Judicatura, le expresó el apoyo de la institución y explicó que se está revisando los planes de seguridad para jueces y fiscales que están haciendo bien su trabajo sancionando a los delincuentes. Llegamos a la segunda pausa de este informativo. Al regresar, consultamos con un experto el anuncio hecho por el presidente Daniel Noboa respecto a la eliminación de aranceles a productos colombianos. Ya volvemos.
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6: Propongo que a partir de ahora, la libertad se considere un servicio público.
25: Usted está loco, señor asambleísta.
6: ¿Qué?
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17: Regresamos. El retiro de los aranceles por la denominada tasa de seguridad a los productos colombianos se aplicó desde este 1 de junio, luego del anuncio del presidente Noboa. A decir del doctor Jorge Guadalupe, decano de la Escuela de Economía Pública y Sectores Estratégicos, esto responde a una disposición de la Comunidad Andina de Naciones. Nuestro compañero Rolando Goyes nos explica los detalles en el siguiente reporte. 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
18: Y el país integra. Desde este 1 de junio de 2026, la tasa de seguridad aplicada a los productos importados desde Colombia se eliminó luego del anuncio hecho por el presidente de la República, Daniel Noboa. Decisión que para el decano de la Escuela de Economía Pública y Sectores Estratégicos del IAEN, Jorge Guadalupe, responde a un mandato emitido tiempo atrás por la Comunidad Andina de Naciones, CAN.
27: Hay un paraguas que apuntala a esta decisión, que es el pronunciamiento de la Comunidad Andina de Naciones del 7 de mayo, con relación justamente al tema del conflicto arancelario, digámoslo así, entre Colombia y Ecuador. La CAN es este organismo que de una u otra manera regula las relaciones comerciales entre los países de la comunidad andina y se ha pronunciado con respecto a el pedido de eliminación completa de los aranceles tanto de Colombia como de Ecuador.
18: Sostiene que, si bien este anuncio se da en medio de un periodo electoral de Colombia, es una medida acertada, ya que la guerra arancelaria estaba generando varios inconvenientes en la frontera, uno de ellos el contrabando.
27: Todavía no hay cifras definitivas de cuánto cambió el comercio internacional entre Colombia y Ecuador. Hubo pérdidas, yo creo que es evidente que hubo pérdidas porque tenemos una relación muy cercana con Colombia, tanto en Ecuador como en Colombia. Pero, por otro lado, también hubo una caída en la presión fiscal que tenemos en la balanza deficitaria que tenemos con Colombia.
18: Además que ahora inicia otro capítulo en las relaciones bilaterales de Ecuador y Colombia, tomando en cuenta que el impacto a nivel de población no solo fue de comercio.
27: ¿Cómo disminuyo yo el contrabando en la frontera? Llegando a un acuerdo con el gobierno colombiano. ¿Cómo disminuyo, los temas relacionados con el transporte de actividades ilícitas o bienes ilícitos? Sentándome a la mesa y conversando con el gobierno. La mejor manera de solucionar los conflictos limítrofes tiene que ver con sentarme con ese país, con ese gobierno y llegar a acuerdos.
18: Concluyó señalando que con esto se demuestra que ser parte de la CAN es importante para las naciones que lo conforman, entre ellas Bolivia, Colombia, Ecuador y Perú, además de países asociados como Chile y otros de Mercosur, ya que se puede resolver conflictos de manera pacífica y enfocados en el respeto de los pueblos. Reporto para Ecuador en Contacto, Rolando Goiz García. Corape informa.
17: Y el país se integra. Muchísimas gracias, Rolando. Cambiamos de tema y hablamos de salud, ya que el Ministerio de Salud informó que se entregaron más de 18.000 unidades de medicamentos oncológicos a Solca, Núcleo Quito, como parte de una iniciativa internacional orientada a facilitar el acceso a tratamientos contra el cáncer infantil. Según la cartera de Estado, la dotación incluye 17 tipos de medicamentos considerados esenciales y está destinada a beneficiar a 130 pacientes durante el primer semestre del 2026. La entrega se realizó en el marco de un encuentro nacional sobre detección temprana de cáncer en niños y adolescentes. Las autoridades señalaron que estos fármacos forman parte de una donación gestionada a través de una plataforma impulsada por organismos internacionales especializados en salud y atención oncológica pediátrica.
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17: Seguimos hablando de salud y les contamos que en Cotopaxi, el Ministerio de Salud Pública, a través de un proyecto para el abordaje integral de la salud reproductiva, espera contribuir a reducir el embarazo adolescente. Nuestra compañera Paulina Balseca de Radio La Tacunga dialogó con una representante del programa, quien explicó las acciones que se toman en territorio. Adelante, Paulina, te escuchamos. 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
8: El Ecuador se integra. El embarazo adolescente continúa golpeando a los sectores rurales. La coordinadora del proyecto PAISRA, Andrea Villarruel, en Cotopaxi, parte del Ministerio de Salud, informó que las estrategias implementadas en territorio buscan reducir al menos en un 3% la tasa de embarazo adolescente durante el 2026. La funcionaria explicó que una de las principales consecuencias del embarazo adolescente es la postergación del proyecto de vida.
9: A nivel territorial, nosotros estamos trabajando en conjunto pues, con todas las unidades operativas donde existe un responsable encargado del proyecto para poder así llegar a la comunidad adolescente. Siempre he dicho, nadie quiere ser madre a temprana edad. Entonces, ¿qué pasa? El tema del desconocimiento, el tema de cómo nosotros podemos abordar, más que todos los adolescentes, cómo abordar su vida sexual, que ellos pues tienen el derecho de tener conocimiento sobre salud sexual y reproductiva. Esto pues al ser más que todo prohibido en los hogares, prohibido en la familia y de pronto pues no hay una buena asesoría, hace que el proyecto de vida de pronto el adolescente que quería ser alguien en el futuro pues pasa, quizás no a truncarse, pero sí se pospone. Los planes que ellos tenían de pronto de estudiar, acabar el colegio, ser alguien, comenzar la universidad, se pospone. ¿Por qué? Porque el embarazo obviamente llega a la etapa donde ya son madres y les toca pues obviamente hacerse cargo de su hijo.
8: La coordinadora indicó además que el problema tiene mayor presencia en zonas rurales donde persisten creencias culturales que normalizan la maternidad temprana. Frente a esta realidad, el proyecto impulsa procesos de sensibilización con padres de familia y comunidades para romper tabú sobre el tema.
9: En territorio hablábamos con los adolescentes de que debían seguir estudiando, de que busquen en la manera, por ejemplo, es bueno cuando tienen red de apoyo, es decir, en su familia, la mamá, el papá, o alguien que les ayude a poder cuidar a su hijo y que ellas terminen el tema del estudio. Comúnmente las madres adolescentes son solteras, no tienen el apoyo de la pareja, en este caso del varón. Más que todo en las áreas rurales, donde se ha visto más incidencia por el tema de las creencias, de pronto en estos sectores, entonces es el lugar donde más incidencia se da. No tanto en las áreas urbanas, sí ha bajado. Del año pasado a este año sí ha bajado. Vamos a ver este año cómo cerramos la tasa. Esperemos que reduzcamos al menos el 3%.
8: La coordinadora del proyecto PAISRA detalló que años atrás la provincia registraba cerca del 13% de embarazos de adolescentes, principalmente en sectores rurales y comunidades indígenas. Aunque las cifras han mostrado una reducción en el último año, las autoridades buscan que esta se disminuya 3% adicional. E indicó que aproximadamente el 40% de adolescentes embarazadas abandonan el sistema educativo por falta de apoyo familiar. Reportó Paulina Balseca, Corape informa.
17: Y el país se integra. Muchísimas gracias a nuestra compañera Paulina Balseca. La desnutrición crónica infantil y los desafíos para garantizar una alimentación adecuada a niñas y niños fueron analizados durante un encuentro desarrollado en la Asamblea Nacional que reunió a especialistas en salud pública, nutrición y lactancia materna. Durante la jornada, los participantes coincidieron en que se trata de una problemática asociada a múltiples factores, entre ellos la pobreza, el acceso a servicios básicos y las condiciones de salud de las familias. También se destacó la importancia del acceso al agua segura para prevenir enfermedades que pueden afectar el crecimiento infantil. Las expositoras señalaron que la desnutrición infantil requiere acciones coordinadas entre distintas instituciones y políticas públicas sostenidas en el tiempo, especialmente en las zonas donde los indicadores presentan mayores niveles de incidencia. Además, se abordaron temas relacionados con la lactancia materna y la alimentación complementaria durante los primeros años de vida, considerados aspectos fundamentales para el desarrollo y bienestar de niñas y niños. Momento de una segunda pausa. Regresamos en minutos con más noticias. Sigan en sintonía de su radio comunitaria.
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11: Soy un campesino. Todos los que han venido por acá me han dicho que este plan no es una guerra. No era una guerra. Al menos no una mía.
12: Al menos no una mía.
11: Hoy sé que sí. Estoy muerto. Estoy muerto.

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0: No. Así no es la cosa. Necesitan una personería jurídica, tres carpetas bien detalladas, el informe técnico, el informe de sostenibilidad, el informe programático.
1: Un momento. ¿No han leído la ley?
2: Artículo 86. El Estado implementará las políticas públicas que sean necesarias para la creación y el fortalecimiento de los medios de comunicación comunitarios.
1: En vez de tantos candados, hagan acciones afirmativas.
3: Crédito preferente, menos impuestos, capacitación.
1: Y una campaña nacional para que todas las organizaciones sociales conozcan su derecho a tener un medio comunitario.
3: Faciliten la cosa, mariposa.
1: ¿O tienen miedo que el pueblo, las mujeres, los indígenas, los jóvenes, los trabajadores tengamos voz propia?
4: Son las 7 de la noche, 59 minutos. Con esto vamos llegando a la parte final. Con las noticias que les hemos participado en el ámbito político, juez ordena captura de los primos de Aquiles Álvarez por el caso Goliada. ¿De qué los acusa la fiscalía? El juez Gario García acogió dos de los tres pedidos de prisión que hizo el fiscal Denis Villavicencio en el caso Goliada, en el que están vinculados los familiares de Aquiles Álvarez. El alcalde procesado en el caso Goliada asiste de modo telemático a una audiencia en la investigación por presunto lavado de activos. Terrible esto. Llegamos a la parte final. Muy buenas noches a todos. Con esto cerramos. Les agradecemos su amable atención. Gracias por preferirnos. Esperamos que amanezcan muy bien. Hasta pronto.

0: En tu radio Panamericana son las 19 horas 59 minutos.
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1: Alguien muy especial que te ama de verdad te manda este mensaje. No le hagas el desaire de no escucharlo. En la soledad de mi habitación, permití que entrara Dios. Mientras conversábamos, le entregué todas mis preocupaciones, angustias, enfermedades, dolencias, malestares y temores. Le pedí que cuidara siempre de mí y de mi familia. Él me dijo que debemos amarnos unos a otros, como Él nos ha amado. Le dije que tú lo necesitabas también. Y se fue rumbo a tu casa para darte bendiciones, salud y amor. Cuando llegue a tu dulce hogar, entrégale todo lo que no te deja ser feliz. Pídele que te bendiga a ti, a los tuyos, y encamínalo hacia otro hogar. Te deseo un mundo de bendiciones y alegrías. Recuerda que quien regala bendiciones recibe bendiciones dobles. Repite conmigo: Jesús, eres mi fuerza. Te amo. Te necesito. Sáname y sana a mi familia. Que Dios te bendiga.
2: 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Han hablado mal de ese compromiso, han hablado mal de esa pareja. Hoy está a punto de hacer un negocio y quiere que ese negocio le vaya bien. Pues el hermano Gregorio lo va a ayudar, como está ayudando a todas las personas que hoy vienen a agradecernos, que hoy vienen a contarnos la fe, a contarnos el milagro. Usted está a punto de hacer ese negocio que no ha podido. 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A mi querido amigo Marcial, que me está escuchando aquí en El Cañar, amiguito, qué pena que se haya descuidado. Vea, su mujer no está con otro hombre, como lo han dicho. Es falso. Su propia suegra usted no le quiere. Y esta señora es la que se está valiendo de cosas malas. Ella viajó donde un maldito hechicero perverso. Y a través de prendas de usted y a través de fotos lo trabajó para que su mujer lo vaya abandonando a usted. Ella se encuentra viviendo en la ciudad de Riobamba, pero no está con otro hombre. Amigo, venga. Yo le dije que venga, pero usted se descuida. Hay gente que a veces se descuida. Hay gente que a veces han visto ya el daño, la llaga, la gusanera, la maldad, porque el hermano Gregorio hace ver. El hermano Gregorio indica, el hermano Gregorio opera. El hermano Gregorio le indica qué es lo que... Pero hay gente que se descuida. Amigo de corazón, por esas dos niñas que tiene, yo voy a hacer que ella regrese. Amiguito, consígame agua bendita, tráigame agua bendita, escúcheme bien. Tráigame unas dos velas de color verde. El día de mañana ella va a estar en el hogar, en la casita, porque allí, así ayuda el hermano Gregorio para toda la vida. Un saludo grande acá en esta parte que nos están escuchando, acá en Nabón. La otra semana mucha gente nos visitaron de Nabón, gente de acá del PAN, gente de San Fernando, gente de Pucán, Dios le pague, gente de La Troncal. Tengo aquí precisamente un mensaje. Este mensaje dice: hermanitos, soy una mujer desesperada. Quiero saber debido a qué y por qué mi esposo últimamente se ha vuelto irresponsable y vive dedicado solamente en el alcohol. Gracias, mi buena amiga. Su nombre, su apellido lo dejo en reserva. Vea, no me gusta ocultar, es como querer tapar el sol con un dedo, no se va a poder. Su marido está con otra mujer, pero no es por amor propio. Mi querida amiga, escúcheme bien, usted tiene que luchar por su hogar, tiene que luchar por su familia. Venga al altar, venga al monasterio. Yo voy a hacer que él cambie, voy a hacer que él se vuelva un hombre responsable, como lo fue al principio, un hombre de familia, y usted va a vivir auténticos milagros con la ayuda del hermano Gregorio. 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Es triste en el hombre la eyaculación precoz, la impotencia sexual, cuántos males, cuántas desgracias. 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

¿Cómo pensar que la vida puede terminar en un segundo? La vida es polvo, puede esparcirse

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0: En tu radio Panamericana son las 23 horas 32 minutos.
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0: En tu radio Panamericana son las 2 horas, 32 minutos.
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0: En tu radio Panamericana son las 3:32.
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0: En tu radio Panamericana son las 4 horas, 32 minutos.
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3: En los jardines sagrados del hermano Gregorio florece la maravillosa flor viva de María. Una manifestación de pureza y poder curativo. Esta flor, cultivada con amor y devoción, emana una energía renovadora que atraviesa los corazones y las almas de quienes la adquieren. Considerada un símbolo de protección contra la maldad, las enfermedades y las dificultades, la flor viva de María es un faro de esperanza en tiempos de adversidad. En los momentos de aflicción, su mera presencia infunde calma y fortaleza, recordándonos que incluso en medio de la tormenta, la vida persiste. 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
4: En este momento nos encontramos con una querida persona que viene a dar su testimonio de vida a esta humilde organización como lo es la Hermandad Gregoriana. Mi querida hermana, ¿cómo se llama usted?
5: Yo me llamo María Narcisa de Elis, Cajamarca.
4: ¿De qué parte es usted, mi estimada María?
5: Del Descanso.
4: ¿Cómo se siente usted el habernos conocido a nosotros, la Hermandad Gregoriana?
5: Oiga, la verdad me siento tan feliz que estaba a punto de matarme y mi vida y mi hogar estaba totalmente destruida. Y gracias a Dios conocí aquí al hermano Gregoriano y la verdad estoy muy, muy agradecida a Dios primero y a los hermanos Gregorianos que nos ayudaron y nos ayudaron mucho. Como se dice, mi vida era totalmente acabado y no sé cómo así acepté, o sea, vine acá. Dios mismo creo que nos enviaron para acá para salirnos adelante. Le agradezco demasiado y gracias, hermanos Gregorianos, gracias Dios primeramente.
4: ¿Usted recomendaría a las personas que viven enfermas, con problemas, sufrimientos, a que nos visiten, a que se den una oportunidad en la vida? ¿Recomendaría que nos visiten?
5: Por supuesto que sí, porque ya la verdad algunos han venido y se sienten mucho mejor y están felices y agradecidos a mí primeramente, pero yo digo que no me agradezcan a mí, sino que agradezcan a los hermanos Gregorianos porque ellos me ayudaron y la verdad están felices esas personas que nosotros decimos que vengan hacia acá, que acudan, porque sentían ellos también mal y entonces yo le dije, decíamos, acudan allá porque allá nos ayudan bastante y gracias a ellos estamos nosotros aquí bien en mi hogar y felices.
4: Ese es un fiel testimonio de una persona que ha visto un gran cambio en sus vidas. Muchas gracias, querida familia.
6: De todo corazón, un millón de gracias a todas las personas, hombres, mujeres, del campo, del pueblo, de las aldeas, de las comunidades, de las ciudades mismas, que están viniendo cada mañana y están viniendo cada noche a estas emisoras a acompañarnos a este su programa, caravana de sanación y contarnos los milagros luego de que han sido tratados, sanados, liberados, operados. Y también nos están llamando a dejarnos esas palabras, a contarnos esos milagros. Gente que hoy están en Italia, en España, en Nueva York, en Canadá, porque así ayudamos. 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Y hoy, en verdad, hermanos que nos están llamando, hermanos que se encuentran acá en esta parte de Los Ángeles, hermanos que están en Nuevo México, hermanos inmigrantes ecuatorianos que se encuentran acá en Kansas, acá en Florida, en New Jersey, hermanos que están en California, hermanos que se encuentran acá en Montana y me dicen, hermanito, Dios le pague. Hoy, en verdad, estoy con mi pareja, estoy con mis hijos. Mis hijos están estudiando acá. Ahora van a ser profesionales. 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Quiere una ayuda urgente, ya. Usted está en otro país. Usted necesita una orientación. Necesita un secreto. Necesita un resguardo. Necesita asegurar su vida. Porque hoy su hogar se está destruyendo. Ya no hay amor de la pareja. Ya no hay amor de los hijos. Se encuentra enfermo, está con necesidades. Su vida es un caos, un infierno. Quiere que su vida cambie. El hermano Gregorio lo va a ayudar. 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No se encuentre solo ni sola. Usted ahora tiene a Dios y tiene al hermanito Gregorio. Dios le pague a las llamadas telefónicas. Aquí estamos. Como siempre, este no es un programa más. Este no es un programa repetido o grabado, no. Aquí está el hermano Gregorio. El hermano Gregorio está para enrumbarle, para guiarle. Tengo otro mensaje. Este mensaje dice, hermanitos, yo siempre les estoy escuchando en la radio a ustedes. Soy de Loja. Soy un hombre preocupado. Quiero saber debido a qué últimamente mi esposa ha cambiado. ¿Será que tiene otro hombre? Viviré eternamente agradecido. Gracias. Mi buen amigo del nombre Luis, su apellido lo dejo en reserva. Le voy a ser honesto, le voy a hablar la verdad como padre, como hijo de Dios. Usted tiene una buena mujer, trabajadora, emprendedora, luchadora. Pero ella viene con problemas, conquistas a los ovarios. Y es por eso que ella no quiere tener intimidad, sexualidad. Aquí no hay daño, aquí no hay maldad, aquí no hay hechicería, aquí no hay brujería. El hermano Gregorio lo habla claramente de corazón. Lo habla con honestidad, con sinceridad. Aquí no hay daño, aquí no hay maldad, aquí no hay brujería. Su mujer tiene problemas a los ovarios, tiene quistes, y por eso ella siente dolor. Usted pensando que ella le está engañando, no, querido amigo. Con amor, con cariño, con afecto, con ternura, póngale en manos de un buen ginecólogo, un buen médico. Si no, tráigalo al altar, tráigale a la capilla del hermano Gregorio. Su mujer va a ser tratada, sanada, liberada de esa enfermedad que tiene de los ovarios, y ella va a volver a ser una mujer de antes. Así que, querido hermano, hoy es por su mujer, mañana por usted. Manos que dan amor, se recibe amor. Vaya con amor y usted va a vivir verdaderos milagros. Así es, querida familia, no se olvide. Esta semana, usted venga con ese padre que está enfermo, con esa madre que está enferma, con ese hijo que está en el tabaco, que está en la droga, que está en el alcohol, para que reciba de nuestras manos el suero sagrado bendito de la vida del hermano Gregorio. Esto, como le he venido diciendo, comunicando, es por única, escúcheme bien, es por primera vez que nos han enviado de Venezuela este suero sagrado, bendito de la vida del hermano Gregorio. Esto está preparado a través de contras, a través de hierbas, a través de hojas, a través de tallos, benditos, milagrosos, que son descubiertos por los monjes gregorianos. Esto lo han preparado para infiltrarle en sus venas, para infiltrarle en su cuerpo, para que usted desaparezca de esas dolencias. Porque es triste, es doloroso ver que hoy hay gente que no llega ni a los 30 años, ya tiene problemas de los huesos, problemas de la cabeza, problemas del corazón. Todo lo que comen les hace mal, se están secando, se están hinchando. A veces ya ni la ciencia médica sabe qué es lo que tiene el enfermo. A veces toman remedios, le hacen tomografías, radiografías, pero no hay el daño, no hay la enfermedad. Venga y reciba el suero sagrado bendito de la vida del hermano Gregorio, que va a ser puesto por única y por primera vez. 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Es para ese padre que ya está en los 80 años, en los 90 años, la comida, la alimentación no lo hace bien. En estos momentos está quedando curquito, le duele las piernitas, no puede en la noche dormir, todo lo que come lo hace mal. Por favor, yo le pido que usted, si va a venir al monasterio, si va a venir a la capilla del hermanito Gregorio, con tiempo separe una camita, separe una camillita y venga. 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Mi querida familia, quiero recordarle, por favor, a los hermanos que están en tratamiento, no deje las cosas a medias. Cuidado, la recaída puede ser más duro que la enfermedad. No esperen a vivir postrados, no esperen a vivir desahuciados, no espere que le tengan pena y lástima, no espere que en ese hogar haya muerte, sangre, desgracia, no espere quedarse en la miseria, no espere quedarse en la calle. Ahora venga, usted quiere hacer un viaje, quiere hacer un negocio, quiere hacer una compra, quiere que su vida cambie, quiere vivir milagros, venga al altar, venga a la capilla del hermano Gregorio. 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
3: Evangelio de hoy, martes 2 de junio del 2026.
4: Proclamación del Santo Evangelio según San Marcos. En aquel tiempo, los sumos sacerdotes, los escribas y los ancianos le enviaron a Jesús unos fariseos y unos partidarios de Herodes para hacerle una pregunta capciosa. Se acercaron, pues, a él y le dijeron: Maestro, sabemos que eres sincero y que no te importa lo que diga la gente, porque no tratas de adular a los hombres, sino que enseñas con toda verdad el camino de Dios. ¿Está permitido o no pagarle el tributo al César? ¿Se lo damos o no se lo damos? Jesús, notando su hipocresía, les dijo: ¿Por qué me ponen una trampa? Tráiganme una moneda para que yo la vea. Se la trajeron, y él les preguntó: ¿De quién es la imagen y el nombre que lleva escrito? Le contestaron: Del César. Entonces les respondió Jesús: Den al César lo que es del César, y a Dios lo que es de Dios. Y los dejó admirados.
5: Palabra del Señor. Gloria a ti, Señor Jesús.
3: Amados hermanos en Cristo, para comprender mejor las palabras del Santo Evangelio, apoyémonos en los siguientes cuatro puntos de reflexión. En este primer punto, reflexionemos sobre la actitud de los fariseos y partidarios de Herodes. En muchas ocasiones encontramos en los evangelios a personas que se acercaban a Jesús con actitudes aparentemente nobles, mostrando interés por la verdad y una aparente disposición a escuchar sus enseñanzas. A veces, sin darnos cuenta, podemos adoptar actitudes que no reflejan del todo nuestra autenticidad. Puede que busquemos agradar o conseguir algo, mostrando una imagen que no corresponde a nuestro verdadero ser. Pero es importante recordar que lo esencial es ser sinceros y transparentes, viviendo con integridad y rectitud. Dios, que nos ama profundamente, conoce cada detalle de nuestra vida. No hay pensamiento ni sentimiento que escape a su mirada misericordiosa. Por eso le pedimos que nos conceda la gracia de vivir con autenticidad, de actuar con nobleza y de tener el valor de mostrarnos tal como somos. Que renunciemos a todo lo que no provenga del amor y de la verdad, para que nuestra vida sea reflejo fiel del corazón de Cristo. En este segundo momento de la reflexión, meditemos en la pregunta: ¿Está permitido o no pagarle el tributo al César? En ocasiones, sin darnos cuenta, nosotros también ponemos a prueba al Señor con nuestras dudas, exigencias o expectativas. A veces pedimos señales para creer, o pensamos que si ciertas cosas no suceden como deseamos, es porque Dios se ha alejado o no nos escucha. Sin embargo, la palabra nos enseña que Dios siempre está con nosotros y que no debemos tratar de medir su amor según nuestras circunstancias o peticiones. En lugar de condicionar nuestra fe a resultados, estamos llamados a vivir con confianza y entrega. Es importante reconocer cuando nuestras acciones reflejan una falta de fe o cuando sin querer ponemos en tela de juicio la presencia de Dios. Algunos se han sentido decepcionados porque no han recibido lo que esperaban y eso ha debilitado su fe. Pero debemos recordar que Dios en su sabiduría sabe lo que es mejor para cada uno y responde en el momento oportuno. Evitemos caer en actitudes de desconfianza o en pruebas innecesarias. Más bien, esforcémonos por ser fieles, obedientes y coherentes con nuestra fe. Sigamos el ejemplo de Jesús, siendo discípulos verdaderos, transparentes y llenos de esperanza, confiando plenamente en la bondad y la voluntad de nuestro Padre Celestial. En este tercer punto, analicemos estas palabras. Den al César lo que es del César. Como creyentes llamados a dar testimonio en todos los ámbitos de la vida, también somos invitados a actuar con responsabilidad en nuestra participación dentro de la sociedad. Ser buenos cristianos incluye ser ciudadanos ejemplares, respetuosos del marco legal y comprometidos con el bien común. Jesús mismo en su enseñanza exhortó a dar al César lo que es del César, recordándonos que la vida de fe no está desligada de nuestras obligaciones civiles. Responder con integridad a las normas establecidas fortalece la convivencia, promueve la justicia y da testimonio de una fe coherente. Este llamado a la responsabilidad nos impulsa a actuar siempre con conciencia recta, evitando lo que sabemos que está fuera de lugar según las normas que como sociedad nos hemos dado. Así no solo construimos una sociedad más justa y solidaria, sino que también avanzamos en nuestro camino hacia el reino de Dios, mostrando con hechos que la fe transforma todas las dimensiones de la vida. En este cuarto punto, meditemos en la frase, «Y a Dios lo que es de Dios». Esta expresión puede tener muchas aplicaciones. Una de ellas se relaciona con la vivencia del domingo como día consagrado al Señor. Para los católicos, esto implica participar en la Santa Misa, dedicar tiempo a la oración, al descanso y a la convivencia familiar, honrando así el don del tiempo y el sentido sagrado del Día del Señor. Dar a Dios lo que es de Dios también es una invitación a practicar la generosidad con alegría y justicia. Si hemos sido bendecidos con bienes materiales o talentos, estamos llamados a compartirlos, especialmente con quienes más los necesitan, contribuyendo así a la construcción del reino de Dios. Este acto no es una obligación impuesta, sino una expresión de amor y gratitud hacia aquel que nos ha confiado tanto. Que nuestra vida refleje tanto el compromiso con el bien común como la entrega sincera a Dios, cumpliendo con alegría ambas responsabilidades. Así nuestra existencia será testimonio vivo de una fe madura y comprometida. Ahora, con ayuda de las siguientes preguntas, cuestionemos nuestro proceso de conversión a la luz de la palabra meditada. ¿Dedico tiempo a reflexionar si mis acciones diarias están dando a Dios lo que verdaderamente le pertenece? ¿Cómo manejo los bienes materiales y bendiciones que he recibido? ¿Los comparto con generosidad y justicia? ¿Estoy actuando con integridad en todos los ámbitos de mi vida? ¿O a veces dejo que mis intereses personales se impongan sobre mi fe? Oremos. Señor Jesús, enséñanos a darte lo que verdaderamente te pertenece, nuestro amor, nuestra confianza, nuestro tiempo y nuestras obras. Haz que nuestras decisiones reflejen tu verdad y que, guiados por tu Espíritu, vivamos con coherencia, honrando tu nombre en cada aspecto de nuestra vida. Te lo pedimos a ti, que vives y reinas con el Padre, en la unidad del Espíritu Santo y eres Dios, por los siglos de los siglos. Amén. Que el Señor te bendiga abundantemente en este día, en el nombre del Padre, del Hijo y del Espíritu Santo. Amén.
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competición empieza ya a moverse con mucha más rapidez. Anoche ADN ha mostrado sus perfiles de sus candidatos o precandidatos a alcaldías, prefecturas, ha dado a conocer de 3 provincias estratégicas y de otras más también, Pichincha, Guayas y Azuay. El movimiento ADN empezó a definir sus cartas, ha dicho que, por ejemplo, sus precandidatos para la alcaldía de Quito son Giovanna Ubidia y Gabriela Sommerfeld, la actual canciller, la actual ministra de Relaciones Exteriores. Y de este proceso saldrá la figura que representará al oficialismo para disputar la alcaldía de la ciudad de Quito. Gabriela Sommerfeld es más conocida que Giovanna Ubidia. La idea es esta, ¿no? ¿Cuánto puede acumular? ¿Tiene o no chance de ganar Gabriela Sommerfeld, si es que ella es la ganadora de las primarias, que probablemente lo sea? Es difícil, ¿no? Otros, en cambio, analizan que el gobierno estaría apoyando también al señor Yunda, a Jorge Yunda. Y Yunda sigue haciendo, ya está haciendo campaña. Ayer Yunda andaba celebrando el Día del Niño, ¿no? De como anda como papá regalón, ¿no? O personaje en tiempos de campaña, como lo está. Yunda anda en campaña desde hace rato, ¿no? Y él al estilo de él, ¿no? Fiel a ese estilo populachero que también atrae a mucha gente, pues Yunda está haciendo una campaña. Muchos lo vinculan con el gobierno también. Hablando de ADN, volviendo a los precandidatos, para la prefectura de Pichincha nombran a Harold Burbano, actual ministro, y a Ekner Recalde, este señor que era de la izquierda democrática, recuerdan ustedes, ¿no? Tuvo algunas acusaciones serias ahí en la Asamblea Nacional. Le salvaron el pellejo los correístas, porque eso sí, con votos correístas, o si no, estaba fuera de la Asamblea. Ya estaba para irse a la calle. Los correístas le salvaron el pellejo y en la siguiente asomó en la lista de ADN. Este señor no tiene ningún problema, ¿no? Él anda con esto. Ahí hay un grupo de asambleístas que se han repartido la troncha en Pichincha, ¿no? Que en el Recalde, por ahí andan unas señoras. Este tristemente famoso Dominique, este jovencito, ¿no? Este asambleísta. Son las 7:09. Así está Ekener Recalde. Yo creo que no tiene mayor oportunidad. Pero bien, ahí está. Está también Harold Burbano, exministro de Inclusión Económica y Social, actual ministro de Trabajo. Uno de ellos será el candidato a la prefectura. Creemos que puede ser Harold Burbano. O quién sabe sea Recalde, ¿no? Esto para enfrentar a quienes sean los otros candidatos. Esto en Pichincha. En Guayaquil, ADN pues abrió la disputa de la alcaldía y pone nombres anunciados y conocidos. Para la alcaldía de Guayaquil, John Reinberg, actual ministro del Interior, y Andrés Gushmer, asambleísta, exministro de Deporte y comunicador. Ambos son muy conocidos, la verdad. Tal vez Gushmer sea más conocido por su trayectoria de periodista deportivo. Y Reinberg, pues ha tenido mucho protagonismo en los últimos tiempos. Pues ahí se ve que le perfilan hacia la alcaldía de Guayaquil. Probabilidades, pudiese ser, cualquiera de los dos es bastante conocido, con la opción para que el oficialismo compita por el municipio del puerto principal. En cambio, la prefectura del Guayas presenta como precandidatos a Zaida Rovira, ministra de Desarrollo Humano, ex gobernadora del Guayas, y a Niels Olsen, actual presidente de la Asamblea Nacional. La pregunta es, ¿usted cree que Niels Olsen va a dejar la presidencia de la Asamblea Nacional por ir a ser candidato? ¿Quién sabe? Si no, le aseguran que tiene pues muchas posibilidades, o si no, él no va a ser. Lo más probable es que sea Zaida Rovira. Niels Olsen está como presidente de la Asamblea Nacional. Y al final de cuentas, el presidente de la Asamblea Nacional tiene más nivel, mucho más nivel de autoridad que la prefecto o el ser prefecto del Guayas. ¿Qué pasa en el Azuay? Pues ¿a quién se puso? En Cuenca. En Cuenca.

0: Derogar las medidas adoptadas. En ese país ya se empezaron a mover las fichas. Los gremios, como la Asociación de Camioneros de Ipiales, que convocó a 3.500 de sus choferes para reanudar sus operaciones hacia Ecuador. Y vamos a pasar revista a esta decisión que fue observada por pobladores fronterizos, por empresarios y hasta por organismos internacionales con José Abel de Fina, doctor en finanzas. Buenos días, bienvenido a Contacto Directo.
1: Buenos días, Lenín, gracias por la invitación y buenos días a toda su estimada audiencia.
0: Fueron 4 meses de una guerra arancelaria, el gobierno ecuatoriano vendió la medida como una acción de seguridad. Rentas Internas registra 121,5 millones recaudados por la tasa entre febrero y abril. ¿Quién ganó la guerra?
1: Bueno, creo que el error es mirar a esto como un partido de fútbol, como que el Ecuador, por haber exportado más a Colombia o de haber dejado de exportar más de lo que dejó de exportar Colombia, ya ganó el partido. Y en realidad tenemos que verlo como que se trata de cadenas productivas, es decir, el importador o las importaciones que vienen de Colombia sirven para añadir valor agregado aquí en el Ecuador, sirve para que ecuatorianos trabajen sobre esas importaciones o comercien esas importaciones, y eso significa que también generan una economía dentro del país. Entonces, esa visión limitada de pensar que esto es un partido de fútbol, que el Ecuador ganó la guerra, es realmente no la forma correcta de verlo. La forma en la que hay que verlo es que se trata de un problema de valor agregado. Las importaciones colombianas son importantes para el aparato productivo, para el aparato comercial, para el consumidor ecuatoriano, y así también las exportaciones ecuatorianas son importantes para el consumo de los colombianos.
0: Las pérdidas bilaterales entre febrero y mediados de abril rondaron los 600 millones de dólares, según la Cámara Ecuatoriana de Integración Internacional, con unas 2.000 empresas y 200.000 empleos afectados. Si recaudamos 121 millones, pero se generan 600 millones en daños, ¿cómo se llama eso en términos financieros?
1: Se trata de pasar el dinero al bolsillo del Estado, pero se trata también de que existe una destrucción de creación de valor económico, tanto para los ecuatorianos como para los colombianos. La visión de largo plazo tiene que ser que esto evolucione hacia una situación en la cual hay una mayor integración de las cadenas productivas, y que esa integración de las cadenas productivas no sea boicoteada por los políticos. Fíjese, en el mes de abril y mayo, las importaciones ecuatorianas de productos farmacéuticos que se habían perdido en febrero y marzo rebotaron significativamente, y lo mismo le hicieron las exportaciones sólidas de productos del mar, de atún, de conservas por parte del Ecuador, que también, si bien perdieron entre febrero y marzo, rebotaron en el mes de abril y mayo. Esto significa que los empresarios, que el comercio, que los consumidores encontraron el camino que dañaron los políticos en su momento.
0: Pero no todo rebotó. En abril de este año, las exportaciones ecuatorianas de aceite crudo de palma hacia Colombia se redujeron a cero. 12 meses atrás, Ecuador exportaba a Colombia 3.000 toneladas por un valor cercano a 3,2 millones de dólares. Ese mercado se lo destruyó, doctor De Fina. Durante años se lo construyó y se lo acabó en 4 meses. ¿Cuánto tiempo tarda en recuperarse?
1: Bueno, todo depende, y también a cadenas afectadas, como bien hablábamos de los transportistas de frontera, o también hablábamos de la situación de los exportadores, de los productores de arroz, que también han perdido sus exportaciones y que han visto significativamente la caída del precio del arroz aquí en el mercado local. Entonces, estas son cadenas que van a tardar o pueden tardar en recuperarse, dependiendo del dinamismo del empresariado de cada país y dependiendo también de los incentivos que ponga el gobierno de Ecuador, el gobierno de Colombia, para recuperar esta relación, tanto en el plano político como en el plano de seguridad, como por supuesto en el plano comercial.
0: Usted menciona el arroz. Colombia concentraba el 99% de las exportaciones ecuatorianas de arroz, recibía mensualmente 60.000 toneladas, y Colombia ya lo reemplazó con proveedores de Estados Unidos. ¿Ese espacio de mercado, usted prevé que se recupere o lo que se pierde, pues, se perdió?
1: Bueno, la medida ha sido de carácter relativamente temporal. Todavía estamos por ver, Lenin, qué situación tenemos después de la segunda vuelta. Pero claro, no ha sido lo suficientemente duradera como para lastimar la situación de esas relaciones comerciales que existen entre Ecuador y Colombia. Lo que ha pasado en el tema de los productos farmacéuticos, como bien señalábamos, lo demuestra. Entonces, es de esperar que la ventaja comparativa que tiene el producto ecuatoriano frente al producto de Estados Unidos se recupere en los próximos meses, pero eso siempre y cuando la situación en Colombia en cuanto al resultado de las elecciones favorezca al candidato de derecha versus el candidato de izquierda.
0: Y si no sucede, usted habla de ventajas comparativas. Sí, estamos más cerca, quizás podemos resultar un poco más baratos en determinados productos, pero la seguridad jurídica, eso no puede depender del resultado de una elección, ¿o sí?
1: Totalmente de acuerdo, y claro, si esto es una expectativa, se traduce en una expectativa por parte de los importadores colombianos en que estas medidas se van a repetir en el tiempo, efectivamente vamos a tener esa situación que usted bien señala, que es establecer relaciones con el Ecuador, es una cosa que va y viene dependiendo de lo que decida el gobernante, y tendremos entonces que esa ventaja comparativa que tienen los productos ecuatorianos con respecto a Colombia no se va a mantener, se va a perder lamentablemente. Pero pues es de esperar que esta situación que ha resuelto el señor presidente de la República no sea una cuestión que regrese en el corto plazo y que podamos entonces establecer o mantener estas relaciones con los colombianos que favorecen a los exportadores colombianos, que favorece a los productores ecuatorianos y que nos permita tener un precio del arroz que permita que estos productores ecuatorianos no pierdan, como han perdido al momento, el 30% de su ingreso mensual como sucede actualmente.
0: El gobierno colombiano, doctor Defina, calificó de engañosa la declaración del presidente Noboa sobre el levantamiento de aranceles como gesto de buena voluntad. Ellos señalan que la decisión responde en realidad al cumplimiento de las órdenes que fueron emitidas por la Secretaría General de la Comunidad Andina de Naciones. ¿Qué importa más desde el punto de vista financiero, el relato o los resultados?
1: Creo que efectivamente el tema del resultado es lo que prima, porque evidentemente que del lado ecuatoriano esto se debe a una aproximación, no a cumplir con lo dispuesto por la CAN, sino a una aproximación a un resultado que favorece al Ecuador en cuanto al acuerdo sobre seguridad y en cuanto al acuerdo de abastecimiento de energía eléctrica con el candidato de la derecha en Colombia. Si en todo caso hubiera una situación en la cual el candidato de la izquierda triunfara en las próximas elecciones, tendríamos entonces quién gana el tema del relato. Pero al final, lo que corresponde a los ecuatorianos es que este resultado nos favorece, así como favorece a los colombianos, y que podremos entonces volver a establecer esas relaciones comerciales que hemos tenido tanto tiempo con el hermano país.
0: Pero este capítulo no se ha cerrado, doctor Defina, porque hay reclamos, hay apelaciones ante distintas instancias de la Comunidad Andina de Naciones, la Secretaría, el Tribunal Andino de Justicia, y allí se deberá determinar si la medida fue ilegítima o no, y si consideran lo primero, Ecuador tendría que devolver esos 121 millones recaudados y con intereses. ¿Ese es el escenario más probable? ¿Conoce usted si hay antecedentes en ese sentido?
1: Bueno, creo que la Comunidad Andina de Naciones ha perdido su carácter, su fortaleza, y eso lo ha demostrado con los eventos de los últimos meses, y lo ha perdido también, y lo perdió también cuando Colombia y Perú firmaron el acuerdo de libre comercio con Estados Unidos. Allí se demostró entonces que la Comunidad Andina de Naciones no tenía la capacidad de forzar a los gobiernos, en ese caso de Colombia y Perú, a cumplir con sus obligaciones, con sus compromisos. Lo mismo sucede en el caso del Ecuador. Sin embargo, sí podría haber en los tribunales una demanda para que el Ecuador restituya eso recaudado por efecto de la tasa de seguridad, y no solamente termina ahí, sino que también aquellos afectados, aquellos exportadores, aquellos importadores afectados por la medida, tienen también la capacidad, el derecho de reclamar no solamente lo que han pagado en exceso en aranceles, sino también lo que han dejado de ganar con esta decisión que de acuerdo con la comunidad andina de naciones podría ser no justificada tanto por parte del Ecuador como por parte de Colombia.
0: El efecto final de los aranceles tiende a trasladarse a precios internos, a la pérdida de competitividad a la que usted ha hecho referencia frente a otros proveedores, a una mayor fricción logística y administrativa con impactos que terminan asumiéndolos las empresas, los consumidores en ambos países. Hoy que los aranceles se eliminan, doctor Defina, ¿los precios de los productos colombianos que subieron en Ecuador van a bajar automáticamente o el proceso no es tan sencillo?
1: Creo que lo que han tratado de hacer tanto los exportadores colombianos como los exportadores ecuatorianos es que el ecuatoriano no vea en gran medida el impacto de esta subida de los aranceles. Efectivamente, los precios han subido, pero la decisión está del lado del mercado en que estos productos retornarán a sus niveles anteriores siempre y cuando haya competencia hacia estos productos. Mire, la situación en cuanto a la decisión del Ecuador de retirar estos aranceles significa que el Ecuador tiene que mirar hacia un acuerdo hacia el futuro de mayor integración con Colombia, un acuerdo que le permita hablar de una seguridad en temas de abastecimiento de electricidad, de una lucha conjunta con la delincuencia, y estas son las decisiones estratégicas, no solamente las decisiones coyunturales que deben implementarse en este momento en que se restituyan las relaciones entre Ecuador y Colombia.
0: Esta semana en Quito se va a desarrollar una importante reunión de inversionistas.

0: dinero para otra parte.
1: Obviamente que cuando hablamos de la inversión por parte de inversionistas internacionales y por parte de los inversionistas locales, significa que tenemos en cuenta siempre el tema de lo que se llama el riesgo país. Y claro, el riesgo país no es aquello solamente que nos relatan que está hoy en 400 puntos, que es lo que se ve como un número, sino el riesgo país que tiene que ver con la seguridad jurídica, la seguridad económica, la capacidad de que un inversionista pueda reclamar o pueda recuperar el perjuicio que se le causa. Y en la medida en que el Ecuador no es capaz precisamente de tener una política continua, una política sostenida, entonces aparece la incertidumbre, aparece el riesgo. ¿Cuándo es que un inversionista va a vencer ese riesgo? El momento que las inversiones en el Ecuador sean tan extremadamente interesantes como para que, a pesar del riesgo, la inseguridad jurídica, la inseguridad económica que usted bien señala, sea más atractivo venir al país. Es por eso que, por ejemplo, tenemos que, a pesar de esa inestabilidad que tiene el Ecuador, esa inseguridad que tiene el Ecuador, es que las inversiones en minería, por ejemplo, se han incrementado en lo que viene de este año. Pero obviamente que para inversiones que son menos rentables, tendremos una situación en la cual esta decisión y estas decisiones que puede tomar un gobierno que generan inseguridad, que generan incertidumbre en el inversionista, frenan ese objetivo que tenemos de traer esa inversión extranjera para poder crecer nuestra economía y generar más empleos para los ecuatorianos.
0: Ecuador ocupa el puesto 26 a nivel mundial en el índice de complejidad empresarial global, siendo uno de los 11 países de América Latina donde es más difícil hacer negocios, afectado especialmente por la inseguridad, por el cambio de reglas. Episodios como el ocurrido con Colombia, doctor Defina, ¿afectan este tipo de indicadores en los que también se fijan los capitales internacionales? ¿O cuando alguien quiere poner su plata en algún lado, pues no les importa nada, simplemente dicen, ¿sabes qué? Vamos allá y lo que me diga cualquier indicador, cualquier observatorio, de eso lo hacemos para un lado.
1: Claro, imagínese que usted compra una casa en un terreno que no es suyo, que es un poco lo que hace un inversionista que viene al Ecuador. Y al poner su plata en ese terreno que no es suyo, depende de la voluntad del que es dueño del terreno, del gobernante, de poner o quitar ese terreno. ¿Compraría usted? ¿Construiría sobre ese terreno que le pueden quitar en cualquier momento? No, es una situación precaria. El Ecuador tiene una situación actualmente de que, si bien hemos tenido una recuperación económica con respecto al año 2024, si bien tenemos un crecimiento de alrededor del 2%, un poco más del 2%, vivimos una situación de estancamiento. La situación del conflicto entre Ecuador y Colombia ha cruzado con este conflicto también que estamos importando del exterior, que es el conflicto entre Estados Unidos, Israel e Irán. Imagínense estos shocks en una economía, tanto interno como externo, en una economía que crece tan solamente el 2%. El Ecuador necesita esta inversión extranjera, necesita dar seguridad económica, seguridad jurídica a esta inversión extranjera para poder crecer a tasas mayores del 2 y 3%, y que cuando vienen eventos externos, eventos internos, o eventos como el que posiblemente se aproxima del fenómeno del Niño, tengamos un crecimiento económico robusto de tasas del 5, 6% que termine traduciéndose en que los ecuatorianos no pierdan el empleo cuando vienen estos problemas del exterior o del interior.
0: Yo le quiero agradecer a José Abel Defina, doctor en finanzas, docente de la Escuela de Negocios IDE, por acompañarnos esta mañana aquí en Contacto Directo.
1: Muchas gracias por la invitación.
2: Del acceso sur en la zona de Naranjal. Son algunas horas en donde se acumula, y horas pico, y prácticamente todo el tiempo donde se acumulan los vehículos. Por eso desde la prefectura de la Azuay estamos planteando una propuesta que les vamos a hacer a los cuencanos y a los azuayos con unas inversiones de la prefectura para tratar de aliviar el tráfico que tenemos de ingreso a la ciudad de Cuenca. Estén atentos en nuestras redes sociales porque lo vamos a anunciar en los próximos días. Saludos a todos.
3: ¿Qué será, no? Yo no sé si van a utilizar la Turitarqui para generar una sola vía de ingreso y que la cuenca, la Panamericana Sur, sea una vía de
4: salida. Van a hacer una propuesta técnica y viable para un nuevo acceso alterno sur, la Turitarqui.
3: Claro, eso es lo que yo me imagino. Sí. Porque no sé qué otra
4: acceso,
3: cosa más.
4: Es volverle unidireccional.
3: Unidireccional en determinadas horas.
4: Arreglarle bien la vía.
3: Claro, y en determinadas horas una sola dirección, esa vía y la otra vía.
4: Se va a presentar como una alternativa clave para mejorar la circulación vehicular.

0: Creo que es lo único, y ojo que eso lo veníamos planteando hace rato, porque la otra, y de verdad, no sé, le mostré el gráfico, no sé si usted puede revisarlo, pero se vuelve una, imagínese la cantidad de vehículos. El sábado en la mañana, los vehículos que ingresaban de Tarqui hacia Cuenca, en la dirección Tarqui-Cuenca, era una fila de carros que ya llegaba prácticamente hacia el sector de Xucay. Y estoy hablando de un horario que no es hora pico, estoy hablando de 10 de la mañana. Entonces usted puede imaginarse lo que eso puede suceder, y lo propio sucedía en la salida, que es un solo carril, llega más o menos hasta la gasolinera y se vuelve doble carril, para tenerle una idea, el sector de Narancay Alto hasta la Izaga-Albeniz. Eso es lo que está generando mayor problema, y ojo, entiendo esto que es un plan piloto, ese es un plan de prueba, que no sé pues si justamente pasará ese plan de prueba por parte de movilidad.
1: Estos asuntos pasan en todas partes, ¿no? Acá nos dice un amigo, en Norteamérica esto lo solucionan en estos sitios así, donde ya no se puede, hacen un highway. ¿Qué es un highway? Esto es una vía encima del otro. ¿Cuánto cuesta? Cuesta dinero, mucho dinero. Pero una vía va por sobre la otra. México también hay. Uh-huh. Hay una especie de vía que va una sobre la otra. Nueva York, bueno, muchísimas ciudades.
0: Sí, sí, eso pueden hacerlo acá.
1: Una highway, es decir, uh-huh. Una vía que va sobre la otra.
0: Sería un buen planteamiento.
1: La una de entrada, la otra de salida. Tres carriles de entrada, tres de salida. Y se solucionó.
0: Solucionado el problema.
1: Cuesta mucho dinero, pero por ahí está una solución. Interesante esto, ¿no?
0: Sí, sí, sí.
1: La highway, ¿no?
0: Porque, o sea, otra sería hacer una vía, una nueva vía, ¿no? De ingreso, pero ya eso es de aquí para pensar, ojalá si es que uno pueda vivir esta vida para ver una vía de esa naturaleza.
1: Bueno, así estamos entonces, con los problemas de todos los días. Estoy viendo esto de aquí, de la solución complicada.
0: Sí, bien complicada. Yo, al menos, honestamente, preferiría la otra. Y no, sí. No la otra por horario, sino esta, como una experiencia personal.
1: Un camión recolector de basura se encunetó el día sábado. Quedó, nos decían que una queja a la Junta Parroquial de Ricaurte. Desde el día sábado han dejado botando lastre en la calle que va de la subestación en el barrio Molino Pamba, y han dejado botando casi a mitad de la calle. Y el día de ayer, lunes, hubo un accidente. Ayer fue el accidente con un carro recolector de basura de la EMAC. Ojo, no fue culpa del conductor, nos dicen, sino de las autoridades que dejaron botando este material. Adjunto fotografías, por favor, un llamado, que si van a lastrar, que lo hagan más pronto, porque eso fue un problema. Algunos carros no pudieron guardar, algunas personas guardar sus carros en los garajes, el carro se encunetó, está ahí volcado, necesito una grúa para sacarlo, es un carro recolector de basura. Son las 7:31.
2: Tenemos una denuncia, dice, existimos cerca de 200 vehículos con problemas de matriculación en la ANT. En mi particular, mi vehículo estaba en un trámite judicial por 6 años. Tras este periodo se me permite matricular el auto, y al intentar hacerlo, el sistema de la ANT lo da de baja. He tenido que acudir al sistema judicial y lo único que obtengo son largas por parte de la ANT. Me he reunido personalmente con el director provincial y ni siquiera con ello. Llevo 7 meses con el auto parado sin poder matricular el vehículo y sin soluciones por parte de la ANT. Por favor, su ayuda con la denuncia. No tenemos soluciones. La ANT solo nos indica que tenemos que esperar respuesta. ¿De dónde? De Quito. Espere la respuesta de Quito. ¿De dónde más? Esa es la pregunta.
0: Horror.
2: En mi particular llevo 5 insistos por escrito admitidos sin recibir respuesta de la ANT. Espere la respuesta de Quito. Son 200 vehículos con problemas de matriculación. No uno, 200. Uno de ellos el del señor. 6 años intentando matricular.
1: Y hasta ahora nada. Todo está,
2: no,
1: en Quito.
2: El sistema le dice que lo da de baja. Y le dicen, se acerca la ANT, ya ha tenido reunión con el director provincial. Esto ya le pasamos ayer hasta al gobernador, porque realmente no hay solución.
1: Y acá también teníamos...
2: En Quito.
1: Otra, sí, lo de Quito, ese centralismo, terrible el centralismo, ¿no? Que en Quito hay siempre un iluminado que tiene un coeficiente intelectual mucho más alto que los cuencanos y que él va a solucionarlo, ¿no? Pero este señor es muy ocupado, la verdad, tiene que, sí, tiene que hablar del mundial, tiene que hablar de las novelas antes de tomarse un largo café y resolver muchos problemas que tiene. Es funcionario de cuarta, quinta categoría, pero es un iluminado, ¿no? Son las 7:33 a.m. Aquí una consulta sobre una licencia también. A lo mejor de esto pasa a Quito. Dice, sí. Quiero consultar una respecto al proceso de recuperación de puntos de mi licencia de conducir. Hace aproximadamente un mes culminé y aprobé el curso de capacitación para recuperación de puntos en una escuela autorizada por la ANT, incluyendo el examen psicosensométrico, la evaluación psicológica. Sin embargo, al consultar actualmente mi licencia en el sistema, aún no se visualiza la acreditación de puntos recuperados. Agradecería si me podrían ayudar con información respecto a cuál es el tiempo estimado para que se apruebe un curso y la recuperación de puntos se refleje en el sistema de la ANT. 2. ¿Existe algún trámite adicional que deba realizar? 3. ¿Cómo puedo verificar si la documentación y resultados fueron correctamente reportados por la escuela de conducción? Eso es lo que pregunta una persona. Ya hizo todo para recuperar los puntos. Culminó, aprobó el curso para recuperar los puntos en la licencia. Sin embargo, hasta ahora no sale nada. No tiene nada. Y claro, hizo el examen psicosensométrico, la evaluación psicológica, todo, todo. Sin embargo, no se visualiza la acreditación de los puntos recuperados. Tiene que estar esperando que el funcionario de Quito lo teclee desde allá.
2: De subiendo.
0: Debe ser urgente porque la persona debe tener menos de 15 puntos, ¿no? Sobre de la licencia. Sí,
1: claro, está preocupada esta persona porque no sabe que necesita ya recuperar, ya hizo todo, absolutamente todo. Son las 7:35. Aquí nos dicen, claro, una highway no necesita indemnizar a nadie. Claro.
0: Claro, claro.
1: Simplemente va por encima de la otra.
0: Vía aérea, no vía aérea, pero claro. Utiliza un espacio aéreo para extender esta.
1: La una de ida, la otra de regreso. Claro. Una highway. Es buena idea. ¿Cuánto cuesta? Pero no.
0: Dicen
1: pero
0: que es costosísimo.
1: Muy costosa, pero también ya no te necesita indemnizar a nadie. Son las 7:35 a.m. También nos están escribiendo mensaje a la EDEC. Quien administra el estadio Alejandro Serrano Aguilar. La queja es porque hay un grave problema de contaminación que está afectando a personas que se encuentran en la parte alta del estadio, entre ellos periodistas de diferentes medios de comunicación. ¿Por qué? Porque en la parte baja le han decidido estacionar a un vehículo o a un motor para de estos que se encienden.
0: Reiterado el llamado entonces.
1: Sí.
0: Vienen con un generador.
1: Un generador que provoca una humareda tremenda. Esa humareda es está contaminando las cabinas de transmisión y están pidiendo, los periodistas se ven muy afectados, sus pulmones, se está comprometiendo la salud. Que lo ubiquen en otro lado. No están diciendo que lo quiten de ahí, sí, pero no, hay que mi importismo. Acá un periodista, yo le doy toda la razón, esta persona tiene problemas de salud con sus pulmones y nos dice, no puedo soportar, no puedo ir al estadio así, no puedo hacer una transmisión. Qué ineficiencia, puesto que a inicios de mayo se puso en conocimiento de este hecho y no lo han solucionado. El generador de energía es muy grande, aproximadamente de unos 2 metros de largo por 1.50 de alto.
0: Sí, sí, eso es.
1: En la parte superior, el escape de humo que sube directamente a las cabinas de radio. Nos ha enviado la fotografía. Justo debajo de las cabinas, ese generador. Lo único que piden es cámbienlo. Le pasamos el dato a Dominique Vaquero, si es tan amable. Pero ya está, tenga la bondad, porque acá al doctor Carlos Orellana, porque esto está provocando muchas molestias entre quienes están debajo en la parte alta de ese y reciben todo ese humo contaminante de este generador. Lo vuelven a repetir una vez más.
0: Y el escape está así, justo hacia arriba.
1: Hacia arriba.
0: Y no solamente para personas que tengan alguna afección pulmonar o alguna una enfermedad respiratoria en su momento, una gripe, para cualquier persona. ¿Sabe usted lo que es absorber ese humo, ese humo de combustible quemado de diésel? Eso es incluso, uno cuando íbamos a la cabina, de verdad uno hasta le daba náusea y ya no aguantaba más ese olor a diésel quemado que emana el generador.
1: Los están contaminando.
0: Sí, sí, sí.
1: Los están enfermando.
0: Sí, es imposible con eso, sí. Bueno, es imposible.
1: 7:38 a.m, 7:38. Cada vez más se ve las formas de estos hábitos de conducción muy grosera que se ven en las calles de la ciudad. Y uno sabe que esto, adoptar estos hábitos de conducir a la defensiva, es muy difícil en días de estrés, en horas de estrés donde todo el mundo está apurado, porque hay que ver, el parque automotor de Cuenca se ha elevado de una manera impresionante. El otro día, pues nos decía, querido profesional, nos decía, en el lugar donde yo trabajo, todos, absolutamente todos, van en carro, todos. Desde la persona que hace la limpieza hasta, claro, todos los demás, todos, es decir, todos tienen carro para movilizarse. Pero usted se da cuenta cuánto significa esto para la ciudad, que ya no soporta, porque las calles siguen siendo las mismas. Entonces estamos ante una situación cada vez más complicada en las calles. Las líneas rojas están todo el día, por todas partes, ¿no? Entonces, encontrarnos con una vía que se encuentra y con un atraso, una vía que está llena de carros y con un atraso que llevamos, pues nos obliga y nos provoca que estemos llegando a situaciones de mucho estrés. ¿Cómo hacemos? ¿Qué hacer? Por trayectos cortos usted se encuentra con gente que le va pitando, con gente que le cruza el carro, con gente que le pita de atrás, con gente que está apurada. Entendemos que están buscando, que están con mucha prisa, pero también tiene que ver esto con la situación mental de la gente, porque nos está afectando a todos, ¿no? Nos afecta a todos. ¿Cómo hacerlo? Pues decíamos, entre otros, se puede hacer una anticipación de los retrasos, es decir, decíamos como siempre, salir de la casa unos minutos antes, con minutos de sobra, y de seguro que es otro viaje, todo más tranquilo. Salga 5 minutos antes y va a ser más tranquilo, por un lado. ¿Cómo evitar conducir alterado de los nervios? Pues si usted está enojado, es preferible no manejar. Si está pasando por un momento de enojo, va a enfrentarse con cualquier otra situación y hasta puede llegar a situaciones de violencia física, ¿no? Es preferible no manejar si uno está enojado. ¿Cómo hacer esto? También algunos dicen, ponga música relajante, ponga la música que a usted le gusta, pero lo cierto es que también hay que aceptar el tráfico. Los atascos son situaciones que todo el mundo la está compartiendo y a veces son inevitables. Podemos hacer algo de eso. Podemos tener buenos hábitos seguros al volante, ceder el paso, ¿no? Esto es importante. Yo cedo el paso, pero espero a mí también que me cedan el paso. No abuse de los pitos, guardar las distancias, moderar las velocidades. Y las provocaciones, ahora uno las ve a cada momento. El motociclista que le provoca, el otro carro que le provoca. Esto está viéndose todos los días. Es el estrés que se vive en las calles, la ciudad de Cuenca va creciendo, el parque automotor va aumentando. Algunas recomendaciones que dan, por ejemplo, evite el contacto visual. No es que usted le busque a esa persona que hizo un mal giro, alguien que casi le chocó. Evítele, no lo busque por el contacto visual.
0: Ella ni le mire.
1: Porque si le mira fijamente al conductor enojado,
0: ahí viene el problema.
1: Escala el conflicto, sube el conflicto. Mejor evítele mirar al conductor. Si ve gestos groseros, que los hay, ¿no? Que le muestran el dedo de la mitad, que le hacen un corte de mangas, le muestran, le levantan los brazos, no hay que responder. Las obscenidades se quedan en quien lo lanza, ¿no? No en quien la recibe. En quien la lanza, esa persona hay que entenderle, está un poco mal esa persona, ¿no? Y hay que alejarse, porque esto es peligro, ¿no? Nadie sabe, esta gente agresiva, algunos de ellos andan armados, probablemente, ¿no? Hay que dejarlos pasar. Probablemente también están muy apurados o están pasando una emergencia. Y quién sabe si están pasando una emergencia, tienen que llevar una persona enferma, no se sabe, ¿no?
0: Recuerde que hace unas 3 o 4 semanas, por una gresca que incluyó a un señor taxista, justamente por este tipo de cosas, se concluyó en la muerte de uno de ellos.
1: Sí.
0: Por un mal golpe.
1: Terrible. En Quito vimos cómo un sujeto se bajó con un palo a golpearle al otro, pero venían haciendo estas provocaciones, ¿no? Otra recomendación de los profesionales es no intente aleccionar a nadie. Nosotros no estamos para ser profesor de nadie. Nuestra labor no es corregir los errores ajenos, eso le toca a las autoridades. O si no, denúncielo a través de medios, puede mandar la denuncia. Diga, vea, este se cometió esto, ¿no? Pero usted no tiene por qué bajarse a darle lecciones a nadie, ¿no? Protéjase usted mismo, ¿no? Y buscar zonas seguras, ¿no? Si usted ve que alguien está persiguiendo, acérquese a un policía. De hecho, casi seguro se va a ir de ahí. Así que estas recomendaciones valen la pena, ¿no? Porque estamos en hora pico. Algunos dicen también técnicas de respiración, relajación.
0: Todo sí ayuda.
1: ¿Cómo dices?
0: No, simplemente.
2: Como dice mi sobrino, Julián.
1: Dice, a ver, relájate.
2: Ojo, sí. Que tiene 3 años.
1: Para aplicar directamente mientras está en el tráfico, ¿no?
0: Sí, paciencia.
1: Sí,
0: señor.
2: Salir
0: paciencia.
2: Con más tiempo.
1: Sí.
2: Por ejemplo, también producen infracciones acá afuera de la radio en las Marianitas. Vienen y como están tan tarde los papitos, llegan, hacen doble fila, dejan ahí estacionado, dejan el carro solo en doble fila, se van a volver dejando al guagua, luego vuelven con toda la pasta.
0: Yo soy parte de ese experimento.
1: Y el momento que vuelven, van y le van comprando un heladito, una salchipapa al guagua.
0: Sí, al ritmo de la Pantera Rosa, ¿no?
2: Claro, y el carro ahí estacionado.
0: Claro, entonces.
2: Sí, la otra es simplemente que te valga.
0: Claro, sí.
2: Y ya que pase lo que tenga que pasar.
1: Y a las personas que viven enojadas en el volante, dicen que hay que saber identificar por qué se detona el enojo. Que no tiene que ver con el volante, sino hay algún otro problema que tiene esa persona.
0: Un agente externo.
1: Un agente, sí, que le está provocando algún enojo y que lo traduce en el volante. 7:45. Nos vamos a una pausa. Bueno, hay.
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5: Saludos cordiales, qué gusto es estar junto a ustedes, fieles oyentes de los medios comunitarios, un día más para compartir lo que sucedió a nivel informativo en las últimas horas. Sean bienvenidos y bienvenidas a Ecuador en Contacto, primera emisión, en este martes 2 de junio de 2026. Karina Torres nos ayuda en control de sonido y con ustedes en la locución Rolando Goiz García. Vamos a conocer los titulares de las noticias destacadas. Experto sostiene que retiro de la tasa de seguridad a Colombia responde a decisión de la CAN. Propuesta de ley antimafia será tratada en la legislatura. Este día en el espacio de entrevistas nos acompañará el asambleísta Alejandro Vanegas Cortázar. Estos y otros temas en breve.
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5: De inmediato con el desarrollo de la información. Desde este 1 de junio de 2026, la tasa de seguridad aplicada a los productos importados desde Colombia se eliminó luego del anuncio hecho por el presidente de la República, Daniel Noboa. Decisión que para el decano de la Escuela de Economía Pública y Sectores Estratégicos del IAEN, Jorge Guadalupe, responde a un mandato emitido tiempo atrás por la Comunidad Andina de Naciones CAN.
6: Hay un paraguas que apuntala a esta decisión, que es el pronunciamiento de la Comunidad Andina de Naciones del 7 de mayo, con relación justamente al tema del conflicto arancelario, digámoslo así, entre Colombia y Ecuador. La CAN es este organismo que de una u otra manera regula las relaciones comerciales entre los países de la comunidad andina y se ha pronunciado con respecto a el pedido de eliminación completa de los aranceles tanto de Colombia como de Ecuador.
5: Sostiene que, si bien este anuncio se da en medio de un periodo electoral de Colombia, es una medida acertada, ya que la guerra arancelaria estaba generando varios inconvenientes en la frontera, uno de ellos el contrabando.
6: Todavía no hay cifras definitivas de cuánto cambió el comercio internacional entre Colombia y Ecuador. Hubo pérdidas, yo creo que es evidente que hubo pérdidas porque tenemos una relación muy cercana con Colombia, tanto en Ecuador como en Colombia, pero por otro lado también hubo una caída en la presión fiscal que tenemos en la balanza deficitaria que tenemos con Colombia.
5: Además que ahora inicia otro capítulo en las relaciones bilaterales de Ecuador y Colombia, tomando en cuenta que el impacto a nivel de población no solo fue de comercio.
6: ¿Cómo disminuyo yo el contrabando en la frontera? Llegando a un acuerdo con el gobierno colombiano. ¿Cómo disminuyo los temas relacionados con el transporte de actividades ilícitas o bienes ilícitos? Sentándome a la mesa y conversando con el gobierno. La mejor manera de solucionar los conflictos limítrofes tiene que ver con sentarme con ese país, con ese gobierno y llegar a acuerdos.
5: Concluyó señalando que con esto se demuestra que ser parte de la CAN es importante para las naciones que lo conforman, entre ellas Bolivia, Colombia, Ecuador y Perú, además de países asociados como Chile y otros de Mercosur, ya que se puede resolver conflictos de manera pacífica y enfocados en el respeto de los pueblos. Y según un informe del Servicio Nacional de Atención Integral de Personas Privadas de la Libertad, SNAI, el burgomaestre Aquiles A. se negó a firmar la notificación oficial relacionada con el trámite que buscaría removerlo del cargo mientras permanece detenido en los procesos judiciales que enfrenta. De acuerdo con información proporcionada y remitida por el SNAI a concejales de Guayaquil, la diligencia se realizó el pasado 14 de mayo de 2026 dentro del centro penitenciario donde permanece el burgomaestre del puerto principal. La notificación fue entregada por el secretario de la Comisión Legislativa de Mesa de Excusas y Calificaciones del Consejo Municipal, instancia que tramite el proceso de remoción. En el auditorio de los expresidentes Tránsito Amaguaña de la Asamblea Nacional se hizo la presentación del proyecto de ley orgánica reformatoria a varios cuerpos legales para el fortalecimiento institucional del Estado para enfrentar al crimen organizado, conocido también como la ley antimafias. La presentación la hizo la primera vicepresidenta de la Asamblea, Michelle Mancheno, quien precisó que la normativa busca desarticular de manera integral las estructuras del crimen organizado.
7: Reformar tres cuerpos legales en tres frentes distintos. El primero es en el plano penal, reformando el Código Orgánico Integral Penal. El segundo es en el plano patrimonial, reformando el Código Orgánico, la Ley Orgánica de Extinción de Dominio. Y el tercero en el plano institucional, reformando el Código Orgánico de la Función Judicial.
5: Enfatizó que las bandas no funcionan de manera aislada ni dependen exclusivamente de sicarios o cabecillas, sino que operan como una estructura compleja que está integrada por jefes, financistas y reclutadores, de ahí la necesidad de dar las herramientas necesarias para hacerlo frente.
7: Se trata de dar al Estado mejores herramientas para seguir persiguiendo a las bandas, quitarles del poder, afectar sus bienes sobre todo, y evitar que sigan operando en nuestro territorio.
5: El ministro del Interior, John Reinberg, que asistió al evento, calificó como una de las reformas más importantes para apuntalar la seguridad en el país.
8: Atacar a las mafias, atacar a sus estructuras, atacar sus economías, esto va más de la mano también que por qué como Estado tenemos que seguir cuidando de los bienes, por ejemplo, de los delincuentes. Necesitamos, así como ya no tenemos que pagar el tema carcelario, así como sabe aquí el compañero que ya también el tema de los grilletes, son cosas que el Estado no puede seguir haciendo y sobre todo con esta ley atacar a la criminalidad que ha afectado tanto al país.
5: El embajador de Italia, Giovanni Davoli, dijo que esta iniciativa se enmarca en el objetivo de las dos naciones de luchar contra el crimen transnacional y que su país cooperará con Ecuador como socio estratégico.
9: Esta será la respuesta que va a decir a las mafias que el Ecuador es un pueblo que quiere defender su paz, su institucionalidad, su vida democrática, quiere proteger el futuro de su familia.
5: La normativa está compuesta por tres artículos reformatorios, una disposición general y una disposición final. En total, contempla 14 reformas legales, 11 al Código Orgánico Integral Penal COIP, 1 a la Ley Orgánica de Extinción de Dominio y 2 al Código Orgánico de la Función Judicial. Seguimos con más información. El ministro del Interior, John Reinberg, ratificó que el gobierno nacional no tiene de momento pensado implementar un nuevo toque de queda. Precisó que las estrategias contra el crimen organizado se definirán en la siguiente reunión del bloque de seguridad que la encabezará el presidente de la República, Daniel Noboa.
8: No hay toques de queda, yo sé que ustedes viven fascinados con los toques de queda, pero no hay los toques de queda, no se avecina un toque de queda, así que por lo pronto pueden tener la tranquilidad, las operaciones sí continúan en el territorio. Todos estos días ustedes han podido ver los resultados que se han dado en las operaciones, en distintas operaciones en distintas provincias, y estas operaciones van a continuar, sin duda alguna. Nos hemos reunido como bloque, tenemos la estrategia de cómo vamos a continuar, perdónenme que no le comparte el cómo, pero definitivamente seguimos articulados en todo el país. Mañana tenemos un bloque muy importante que va a ser con el señor presidente en la provincia de Manabí. Ahí vamos a tratar temas relacionados justamente a lo que usted está mencionando. Previo a esto, nosotros ya presentamos un plan al presidente para hacer operaciones que no necesitan hoy de un estado de excepción y que podemos nosotros poder trabajar. La fuerza no va a disminuir, la fuerza no va a bajar. Las fuerzas están comprometidas y como bien lo dijo el señor presidente, porque lo dicho por él en su informe, ¿no? Ellos buscan cansarnos, pero los que van a terminar mal son ellos. Nosotros no vamos a descansar.
5: Al ser consultado sobre los trámites de extradición de varios sujetos que el país está pendiente, no dio mayores detalles. Tras el decreto ejecutivo 393 como instrumento legal para una reestructuración profunda del Ministerio de Salud Pública, existe preocupación y rechazo por parte de la Federación Médica Ecuatoriana por una posible desvinculación del personal de salud. Eso luego de las denuncias hechas desde el pasado 29 de mayo, que existen despidos. Así lo señala el doctor Giovanni Pazmiño, secretario general de la Federación Médica.
10: Esta es una decisión política. Como Federación Médica Ecuatoriana, nosotros le habíamos manifestado al señor presidente de la República o a los organismos que regentan la salud de que somos un puente, de que somos una entidad gremial, ¿no es cierto?, con profesionales de altísimo nivel dentro de del conocimiento técnico, científico, para dar un acompañamiento en ese sentido. Esta decisión política, lo único que está acarreando es que una inestabilidad dentro de la atención de salud del país.
5: Como parte de la reestructuración, el gobierno nacional ha planteado la creación de una nueva empresa pública de abastecimiento, infraestructura y logística en salud, cuyo objetivo es centralizar el abastecimiento de insumos médicos. Sin embargo, lejos de generar tranquilidad, esta medida ha profundizado la incertidumbre precisa.
10: Para que haya una eficiencia, eficacia y sobre todo la sostenibilidad de lo que el gobierno al momento ha decidido, que no netamente quede en una decisión política. La salud no es decisión política, la salud es vida, la salud es una decisión técnica y tiene que tener justamente ese acompañamiento.
5: Otro tema sobre el cual se cuestiona es la compra de insumos y medicinas que haría el Ecuador a la India. Al respecto, el doctor Enrique Hidrobo menciona.
11: No han dicho nada acerca de la infraestructura de logística. Medicación necesita una estructura logística súper súper especializada porque tiene medicamentos que no pueden cambiar su temperatura o tienen que ir bajo una temperatura controlada, ¿sí? Son medicamentos que tienen que estar a tiempo para el paciente. No pueden, si es que yo necesito una medicación ahorita, no pueden darme mañana, ¿ok? Entonces, ese sistema de logística y distribución no han dicho absolutamente nada, y más bien y vemos que están destruyendo lo que ahorita tienen.
5: Hasta el cierre de esta nota, el Ministerio de Salud Pública no ha emitido ningún pronunciamiento sobre las críticas vertidas por los gremios sobre el impacto concreto de las desvinculaciones en los servicios de salud que se estaría dando desde el pasado 29 de mayo. Tiempo de la segunda pausa, regresamos en minutos y con más noticias de Ecuador en contacto. 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
12: En Ecuador. Queremos iniciar la jornada de entrevistas y debates, la opinión diversa y libre, en la revista de Opinión Democracia. El primer diálogo, a quien damos la bienvenida al señor viceministro de Transporte, Byron Franco. Lo hemos invitado para hablar de la problemática de la transportación pública, de manera especial, luego de lo que ocurriera el incremento del precio del diésel, por un lado y por otro, las demandas de el aumento de tarifas de transporte. Por cierto, Mucho tiene que ver con los gobiernos autónomos descentralizados, con los GAP, que resuelven en cada cantón la atención de las tarifas. Sin embargo, hay preocupación por el mal servicio que se recibe, porque si mejoraría el servicio, si habría capacitación de los transportistas, sería mejor el diálogo y muy fructífero. Señor viceministro, partamos de un hecho. ¿Qué pasó a raíz de la eliminación del subsidio al diésel? ¿Acaso esto no generó problemas políticos? Buen día.
13: Muy buenos días, Miguel. Muchas gracias por la invitación y un saludo a todos los televidentes. Bien, sí, a ver, la eliminación del subsidio nace en septiembre del 2025 y el gobierno nacional implementa inmediatamente un plan de compensación para mitigar el impacto que este podría hacer. A septiembre del 2025 teníamos otra realidad de cómo se iba a comportar el valor del combustible en el tiempo. No se avizoraba una guerra en el Medio Oriente como actual la tenemos. Dicho esto, en su momento nosotros tuvimos más de 50 reuniones con todos los sectores del transporte, incluyendo los transportes intraprovincial, carga pesada que corresponde al sector comercial, institucional, escolar, carga mixta y liviana, carga pesada, y el transporte urbano, que por competencia le corresponde interactuar con los GATS o los municipios de cada cantón. Y planteamos una medida de compensación que hoy llega a cerca de los $200 millones, donde debatimos en conjunto los valores que deberían ser compensados en función a estudios técnicos, estudios económicos, históricos de consumo, información emitida por el SRI, información emitida por Petroecuador, y llegamos a unos valores importantísimos para cada modalidad, dependiendo de la provincia, del sector en donde esté, para poder compensar y mitigar este impacto. Luego de eso, pues obviamente, una de las cosas que se necesitaba trabajar era en el mejoramiento del sistema de transporte en general, de muchos puntos de forma transversales. Y ahí nosotros como ministerio y entre rector entramos en algunos programas. Plan de chatarrización. El plan de chatarrización tiene dos puntos, tiene el plan Ecorretiro y tiene el plan Nuevo Transporte. En el plan Ecorretiro, básicamente, de ese producto de muchas reuniones que nosotros teníamos, todos los transportistas en su gran mayoría de modalidades coincidían de que el parque automotor está sobrecargado, es decir, hay exceso de oferta para la cantidad de demanda del uso del servicio, sea público, sea comercial, o sea escolar institucional. Entonces, se habló de una permisibilidad de que el programa permita a un transportista actual poder chatarrizar su unidad y tener una compensación o un bono que le permita abrir una nueva actividad económica diferente al transporte y que no deje, pues, de llevar el sustento económico a su familia. Estos bonos llegan hasta $17,500 y los requisitos son básicamente muy sencillos y un plan de negocios, ¿verdad? Un plan de negocios chiquito para que este bono pueda ser entregado. Plan de chatarrización, nuevo transporte. En el plan de chatarrización, nuevo transporte, nosotros chatarrizamos la unidad vieja por una unidad nueva con un bono de hasta $23,500, tasa de interés del 9%, plazo de pago hasta 7 años, no hay garantías adicionales más que la única que corresponde a la unidad o al vehículo. Adicional a eso, la permisibilidad de poder entrar y colocar dentro de este programa los mayores afectados, que son el hombre camión, el transportista que hace de chofer y es dueño de su misma unidad, que producto del COVID-19 tuvo una complicación en su pago de deudas. El score crediticio para poder acceder a este plan es de 450 puntos y 9% de tasa de interés, cosa que no lo vamos a encontrar en el mercado así nomás. Obviamente por eso Banecuador es quien asume esta responsabilidad. Eso por el tema de plan de chatarrización. Tenemos las zonas de descanso, más de 22 zonas de descanso que vamos a desarrollar a nivel nacional. Estamos ya en este mes de junio por poner la primera piedra en la zona de Buena Fe, que es una zona de descanso. Básicamente es una plaza amplia de lado y lado, sentido espejo, en una carretera de la red vial estatal, donde le permita al chofer de carga pesada, en un camino o en un trayecto de largo de 6, 8, 10 horas, poder pernoctar con seguridad, con un espacio adecuado donde pueda almorzar, donde pueda hacer cualquier tipo de labor de higiene, se pueda recuperar, dormir y poder continuar su camino y su carga que esté 100% seguro, porque estas zonas de descanso que tienen aproximadamente una delimitación de 2 hectáreas les permita descansar y luego seguir su rumbo.
12: Con toda la seguridad, viceministro, con toda la seguridad.
13: Descansar. Descansa incluye una unidad de la Policía Nacional donde van a estar policías, cuarteles, inclusive dependiendo de la zona de descanso, tenemos mega zonas de descanso mucho más grandes, donde van a inclusive a tener retenes policiales. Un equipo más especializado podría estar también antinarcóticos, dependiendo de las ciudades o de las rutas más calientes que las tenemos previamente identificados junto a la Policía Nacional, pero hasta la más pequeña y la más grande, todas cuentan con resguardo policial.
12: Señor viceministro, leíamos también que no solo será en este primer punto en la vía Buena Fe, sino también luego en el tramo Playas Progreso.
13: Tenemos Buena Fe, San Camilo, Playas Progreso, tenemos en la zona de Guayaquil, en cerca de Contecom, tenemos en la zona del Oro, tenemos en Ibarra. Son más de 22 zonas de descanso a nivel nacional. Vamos a arrancar este año con 8 en todo lo que corresponde a la red vial estatal.
12: Bien, ahora, volviendo al tema inicial que ustedes decían, no tenemos la culpa de lo que ha sucedido en Medio Oriente, que incrementó el precio del crudo y consecuentemente, al ser altamente importador, el Ecuador subió el precio del diésel. El gobierno resolvió por un mes las compensaciones para el transporte inter e intraprovincial. ¿Esto será hasta este mes de junio?
13: Ese mes adicional ya fue cancelado hace 15 días aproximadamente, fueron cancelados absolutamente todas las compensaciones que fueron emitidas por un mes más. Nosotros ya cumplimos con todo el mes de compensaciones. Recordemos que la compensación en el mes interprovincial era únicamente 6 meses, luego se dio una prórroga de un mes más y luego un mes adicional. Entonces ya se ha cumplido en definitiva con todos los meses de compensación. Es importante mencionar, Miguel, que este mes lo que vamos a hacer es una liquidación de compensaciones en el 2026. ¿Qué es la liquidación de compensaciones en el 2026? Es básicamente, una vez cerrado las compensaciones en su totalidad, hubieron ciertos rezagos de un 5 o 10% como máximo de beneficiarios que por A o B motivo no pudieron inscribirse a tiempo o registrarse dentro de la plataforma y por ende quedaron fuera de compensaciones en ciertos meses. Esa liquidación la vamos a hacer durante el mes de junio para ponernos al día con los rezagos de ciertos transportistas que por A o B motivo no pudieron incluirse en el sistema de chatarrización. Es también válido mencionar, Miguel, si me lo permites, que el gobierno y el Ministerio de Infraestructura y Transporte, en la mejora transversal del sistema de transporte como tal, aparte de las zonas de descanso, aparte del plan de chatarrización, está incursionando en otras cosas que son importantes mencionarlas, como por ejemplo, junto con el MAE, se está trabajando ya para que en octubre del 2026, septiembre-octubre del 2026, se comience a comercializar mejor calidad del combustible. Esto quiere decir que para partir de octubre vamos a tener diésel con menor de 50 partículas por millón de azufre. ¿Qué ganas con esto? Mejor conservación de las unidades de potencia de los motores, mayor autonomía de las unidades, menos contaminación. Actualmente nosotros, la carga pesada transnacional que sale de Ecuador a Perú y la carga que sale vía transporte terrestre de Ecuador hacia Colombia por la parte norte, sufren multas por parte de los países por tener hoy en día un combustible de pésima calidad. Con este upgrade que le hacemos para el mes de octubre, automáticamente las unidades de potencia y los choferes dejan de ser multados por estos países y pueden circular libremente en territorio extranjero para poder dejar su carga.
12: En esto, precisamente, alrededor de la calidad, ¿nosotros qué seguimos? ¿En euro 3, euro 4? Cuando...
13: En euro 2, vamos a subir a euro 4. Sí.
12: Otros países ya están en euro 6.
13: En euro 6, es correcto. Es correcto.
12: Bueno, ahora, un tema tiene que ver con el mejoramiento de la calidad del combustible, que es importante. ¿Cuándo, como organismo rector, cuándo se logra el mejoramiento del servicio, en donde de por medio están los seres humanos, pésimo servicio de la transportación, sea en el caso local, que le corresponde a los municipios, o el caso interprovincial, intracantonal? ¿Cuándo mejoran el servicio? Cuando incluso hay municipios, como en el caso de Quito, que han resuelto una compensación. Esa es una responsabilidad del gobierno local, pero ¿a cambio de qué? Frente al pésimo servicio que recibe el usuario.
13: Bueno, sí, ahí hay que separar dos cosas, Miguel, si me lo permites, y es que tenemos el transporte interprovincial, que es regulado por el gobierno central y en este caso por el Ministerio de Infraestructura y Transporte, y el transporte urbano, en el cual es regulado por los gastos municipales. En este último caso, que es el urbano, el cual representa o es regulado por los municipios, existe una demanda por parte del usuario, que es el mejoramiento de la calidad. Quito y Guayaquil. Guayaquil también sufre muchísimo en el servicio que le corresponde hoy en día a los urbanos entregar al ciudadano que utiliza el servicio público como tal, porque carece de condiciones básicas. Entonces, cuando uno escucha estas partes y este ciudadano exigen, por ejemplo, que los vehículos en Guayaquil puedan tener aire acondicionado, que puedan tener las normas INEN en función a cómo debería sentarse cada pasajero y no ir todos hecho un sándwich, que se les permita tener internet dentro de las unidades, que se les permita respetar las paradas, que es algo muy básico, evitar parar en puntos peligrosos donde el pasajero probablemente suele cruzar la calle y en algún momento, Dios no quiera, pueda tener o se ha evidenciado ya accidentes de tránsito. Entonces, estas son exigencias. La caja única, por ejemplo, la caja única es algo importantísimo para poder tener un solo producto de transacción, una sola forma de transacción, que podría ser una tarjeta única que puede usar en el caso de Quito, en el metro, en el tranvía y en el transporte urbano. En Guayaquil la podrías usar en la metrovía y en el transporte común, que es el transporte urbano, para que ese valor no frustre la operación local, donde por ejemplo en Guayaquil uno sube con 50 centavos, paga 30 centavos y ahí mismo el chofer, mientras maneja y mete cambio, tiene que dar el cambio, tiene que dar el vuelto. Entonces, son cosas que complican el servicio y reflejan una mala calidad. Entonces, las exigencias que tienen que hacer los municipios en función a su mejoramiento de tarifa responde a una serie de condiciones que deberían mejorar para dar la mejor calidad o mejorar el servicio hacia el usuario. En el caso del intraprovincial, hay que reconocer que estas unidades que van de provincia a provincia o de cantón a cantón son unidades muy modernas. Es un parque automotor que el 80% son vehículos que no tienen más allá de 5 años de antigüedad. ¿Cuál es la problemática? No quiere decir que no haya problemática. Aquí en el sector interintraprovincial, la demanda de los usuarios en el tema de exigencia de calidad de servicio no está manifestado en función a qué tan cómodos son los asientos o cuántas veces voy parado, si tienen aire. Todas tienen aire acondicionado, tienen baños, hay buses de doble piso. El problema ahí, bueno, es un poco de lo que ya se está mejorando, que es el tema de inseguridad. Entonces, ¿qué se está trabajando con ellos? Que les permitan a las unidades a tener sistemas de geolocalización, GPS, para poder localizar las unidades en casos de algún siniestro, y adicional a eso unos botones de pánico que les permita reaccionar de forma inmediata con las autoridades de control y puedan ser asistidas en el tema de seguridad. Entonces, en ambos casos tenemos una exigencia por parte de los ciudadanos. En el uno es un tema de seguridad y en el otro pues un tema de la calidad del servicio, y es lo que nosotros estamos interactuando con el sector que a cada uno nos corresponde para poder mejorar este servicio.
12: Ahora, el tema de la calidad del servicio, cierto es que son los gobiernos municipales, pero ¿se puede coordinar a fin de que haya uniformidad en el país en la calidad del servicio, que haya capacitación con los choferes que a momentos son un peligro en las vías y carreteras del país?
13: Muy buena pregunta, Miguel, y muy buen aporte para la ciudadanía. Nosotros actualmente en el SPAT, que es el servicio de pago por accidentes de tránsito, estamos trabajando en la reforma para que el excedente que tenemos como institución pueda ser utilizado para programas de seguridad vial y capacitación de choferes. Nosotros queremos trabajar ahora únicamente, no solo en el pago de atención por un accidente de tránsito, que es lo que hace actualmente el SPAT, que uno lo paga en la matrícula, sino que le permita tener ciertos programas de prevención. Por ejemplo, exámenes médicos, donde uno básicamente entre a trabajar en los puntos que son de consecuencia de la salud por el trabajo, como el síndrome del trabajador, vista, oído, olfato, temas de la espalda, que podamos nosotros asistir al transportista. Adicional a eso, justamente estos programas de capacitación, van a haber programas de capacitación por parte del SPAT, se va a llamar Escuela SPAT, para que los conductores profesionales puedan tener capacitación constante y moderna de cómo prever y cómo llevar la función, que para mí me parece que es muy profesional, que es justamente la del transporte.
12: Y en el tema de los municipios, ¿se puede coordinar, dar directrices? Porque no es posible seguir con esta dinámica. Apruebo el incremento de la tarifa, no importa que sea 5, 10, 15 centavos, en Tungurahua están pidiendo 15 centavos de aumento, sin que primero no haya un mejoramiento del servicio y la calidad. No se puede conceder, sino que debiera ser en el mismo sentido. Si las tarifas están represadas, tiene que ser a cambio de un mejor servicio. Y a momentos, como en el caso de la capital, se resuelve 5 centavos para el próximo año, sin que todavía el día de hoy no haya un mejoramiento del servicio.
13: Bueno, Miguel, ahí sí corresponde un poco a ver cómo ha venido el transporte sufriendo, digamos, problemas económicos como tal y en su estructura de costos. Cuando nosotros hablamos con los transportistas urbanos específicamente, su mayor problema no es el incremento al diésel, sino es el golpe que tuvieron en el 2020 cuando tuvimos una pandemia, que más allá de ser uno de los problemas sanitarios más grandes del mundo, tiene un impacto económico negativo por todo lo que ocasionó y todo el confinamiento y toda la restricción vehicular que se vivió en ese momento. Entonces, eso acarrea una serie de problemas económicos financieros al transportista que no le permite de cierta forma mejorar y dar un servicio de calidad, un mejoramiento como tal. Dicho eso, lo que ellos hicieron en su momento es tratar de mantener el equilibrio económico a lo mínimo y no perder la operación. Entonces, cuando nosotros entramos en esta dinámica de conversar, y obviamente esto que le corresponde a los GAT, siempre los transportistas están dispuestos a que la tarifa venga condicionada con un mejoramiento en la calidad de servicio. Ya, esto, digamos, de la información que tenemos, de las conversaciones que han tenido los transportistas de Guayaquil con los municipios, de Quito, con la empresa de movilidad metropolitana de Quito, siempre ha estado el condicionamiento, es decir, ok, hay esta diferencia adicional que va a ser reconocida por el transporte urbano, a cambio necesitamos ciertos mejoramiento en el servicio. Por ejemplo, en el tema de Guayaquil se estaba pensando justamente en que las unidades cumplan con todas las normas INEN y que los vehículos realmente puedan abastecer a los asientos que tienen deben ser respetados y no cargar a la gente como sardina en un momento. Digamos, el aire acondicionado también es una exigencia por parte de la ciudadanía, pero claro, eso de ahí responde a otro tipo de ayuda que es el plan de chatarrización. Entonces nosotros decimos, ok, incluye el aire acondicionado, tienes una unidad de más de 20 años, 15 años, no va a poder tener un aire acondicionado dentro de su unidad, para eso necesita un mejoramiento o tener una unidad más actualizada. Para eso está el plan de chatarrización, que forma y es de forma transversal para toda la transportación, no es únicamente para urbanos, no es únicamente para el transporte de carga pesada, es realmente para toda la transportación y en la modalidad que obviamente la requiera, que en este caso debería ser la urbana. Entonces, para resumir, Miguel, a su pregunta, efectivamente los transportistas están conscientes de que la tarifa tiene que tener un condicionamiento de la mejora de calidad de servicio y están de acuerdo.
12: Otro tema, todas las unidades, especialmente las interprovinciales, tienen el GPS que permita controlar que no se excedan de velocidad, por ejemplo.
13: No, actualmente eso no existe. Tienen el GPS, digamos, geolocalización privado para el dueño de la cooperativa, donde les permite de cierta forma, si en caso de que uno se pierde, se va, se lo roban o se queda dañado, poder asistirlo, pero no está comunicado o no está interactuando, por ejemplo, con el ECU 911. Para el tema del exceso de velocidad de los intraprovinciales, es importante mencionar el proyecto nacional que está desarrollando la Agencia Nacional de Tránsito, que es la tercera placa, o el Registro Nacional Único, como debería ser su nombre, que es básicamente un RFID que va a ir pegado en cada uno de los vehículos por tema de obligatoriedad, tanto sector público, particular y comercial. Esto no es una geolocalización directa en vivo donde te dice a qué velocidad va el vehículo, porque es simplemente un sticker que va pegado, pero van a ver en las vías pórticos, por ejemplo en los peajes, aeropuertos, puertos, van a ver pórticos estratégicos donde haya mayor cantidad de flujo de transporte, dependiendo si sea público o sea comercial, y el pórtico te va a marcar una ruta en donde el vehículo obviamente tiene que llegar del punto A al punto B en un tiempo destinado. Si no llega en ese tiempo destinado, llega más, te genera una data que te permita tener correctivos junto a las unidades, junto a las instituciones de control como Policía de Tránsito y la CTE, para poder ver qué está pasando con ese vehículo, que pasa o pasa muy rápido o pasa muy lento. Este plan nacional del registro único vehicular es algo que está justamente garantizando que el servicio, más que todo en los intraprovinciales, sea más adecuado, se cumpla con la ruta frecuencia, salga de terminal y llegue a terminal, que no pare en las zonas intermedias, y con esto pues tener una mejor eficiencia en los tiempos y una mejor calidad del servicio al ciudadano. Esto para el transporte interprovincial, para otro tipo de modalidades, como por ejemplo la carga pesada, pesos y dimensiones, la tercera placa tiene muchísimos aplicativos dependiendo de la modalidad. Este por mencionar simplemente el intraprovincial.
12: El otro tema, los radares, ¿en qué estado se encuentran los radares en el país?
13: Bueno, los radares, hasta el año pasado tuvimos este sistema perverso que lo que buscaba era simplemente, más allá de controlar el exceso de velocidad y precautelar y proteger la vía de los ciudadanos, netamente recaudatorio, colocación de radares en puntos estratégicos para que multen a propósito de cierta forma, valores recaudados, como usted bien sabe, iban más del 80% a las empresas que invierten los inversores, y poco y nada quedaban a los GAT municipales. Y lo que se ha dicho, nosotros como ministerio no estamos en contra del sistema del radar. Los radares funcionan en todos lados. Estamos en contra del sistema, sistema de recaudación perverso, de andar multando y vean un negocio hacia arriba, cuando realmente un sistema de radares lo que tiene que tener es unas multas hacia abajo, porque cada vez que hace efecto este sistema o esta multa, lo que va a hacer es que el ciudadano, pues obviamente, tome las precauciones y
12: claro, intente, sea preventivo, intente, más que punitivo, preventivo, precisamente en las carreteras.
13: Correcto, correcto. Entonces, en ese sentido, ya se han enviado todos los informes correspondientes a las GAT, a los GAT municipales, la ANT, la calibración de los radares para que puedan ser nuevamente colocados.

0: hacer su trabajo, que es prevenir el exceso de vialidad para poder cuidar a los ciudadanos y el tránsito.
1: Un tema final por ahora, señor viceministro de Transporte, Byron Franco. ¿Alguna disposición especial en la frontera norte una vez que se eliminó desde este lunes 1 de junio la tasa de seguridad? ¿Hay un paso a Colombia normal? ¿Cómo se está operando en Rumichaca?
0: Desde las 0 horas del 1 de junio inmediatamente se abrieron la frontera, esto gracias a la postura que tiene el presidente de la República frente al tema de comercio con Colombia y todo lo que influye el tema de seguridad. Se está abierta la frontera, el tráfico está completamente abierto. A medida que van avanzando los días, recordemos que esto recién fue el día de ayer, está comenzando nuevamente a haber tráfico, están trayendo mercancías, están activándose nuevamente las empresas. No le puedo decir que se ha recuperado como estábamos anteriormente, porque en definitiva, pues esto tiene que llevar su tiempo, pero ya hoy en día el tránsito está abierto. Se está utilizando el puente Rumichaque para cruzar a la zona de Carchi. Las almacenadoras han comenzado, obviamente, a recibir esta mercancía, porque en Carchi únicamente no es únicamente el transporte de carga pesada que representa la actividad económica principal, sino también hay un turismo local donde vienen comerciantes a hacer sus negocios dentro de la ciudad y dentro del país. Tenemos también las almacenadoras, que son varias empresas con unas bodegas inmensas que les permite hacer una especie de centro de acopio y luego ser distribuidas en el tema nacional. Entonces, todo esto se está reactivando poco a poco. Hemos tomado la medida como súper acertada. Actualmente ya hay, digamos, índices de mejoramiento en la economía de Carchi. He hablado con el gobernador y efectivamente se está reactivando todo el tema del comercio por justamente esta actividad puntual que es el transporte.
1: Bien, muchas gracias al señor viceministro de Transporte, Byron Franco. Temas de interés en la transportación.

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5: En tu radio Panamericana son las 10 horas, un minuto.
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0: En tu radio Panamericana son las 11 horas, 2 minutos.
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0: En tu radio Panamericana son las 12 horas, 3 minutos.
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0: Himno Nacional de la República de Ecuador, el primer punto del orden del día.
1: Señor secretario, segundo punto del orden.
2: Segundo, conocer el informe para primer debate del proyecto de ley de creación del Cantón Borbón en la provincia de Esmeraldas.
1: Señor secretario, por favor, dé lectura al memorando número AN-CGAD-2026-0160-M y del informe su parte resolutiva. El informe íntegro remitido por la comisión será parte del acta de la presente sesión.
2: A su disposición, señor presidente, doy lectura al memorando número AN-CGAD-2026-0160-M de 20 de mayo de 2026. Asunto, remisión del informe para primer debate del proyecto de ley para la creación del Cantón Borbón en la provincia de Esmeraldas. De mi consideración, con un atento y cordial saludo por disposición de la presidenta de la Comisión Especializada Permanente de Gobiernos Autónomos, Descentralización, Competencias y Organización del Territorio, asambleísta Brígida Lucía Pozo Moreta, y de conformidad con lo establecido en el artículo 58 de la Ley Orgánica de la Función Legislativa, así como en el artículo 32 del Reglamento de las Comisiones Especializadas Permanentes y Ocasionales, tengo a bien remitir el informe para primer debate del proyecto para la creación del Cantón Borbón en la provincia de Esmeraldas, aprobado por el Pleno de la Comisión en la sesión ordinaria número 78-CGADCOT. 2025-2027, celebrada el miércoles 20 de mayo de 2026 a las 10 horas en modalidad presencial, a fin de que se continúe con el trámite legislativo correspondiente ante el Pleno de la Asamblea Nacional. De igual manera, me permito informar que el asambleísta Samuel Elías Seller y Gómez, miembro de esta comisión, ha sido designado como ponente del referido informe ante el Pleno de la Asamblea Nacional. La votación realizada durante la sesión ordinaria 78-CGADCO. -2025-2027, mediante el cual se aprobó el informe, registró el siguiente resultado. Afirmativo, 7 votos correspondientes a los asambleístas Lucía Pozo Moreta, Cristian Andrés Benavides Fuentes, Milton Javier Aguas Flores, Samuel Elías Selleri Gómez, Pablo Aníbal Jurado Moreno, Carlos Enrique Vargas Quijano y segundo Manuel Chauro Duche. Abstención, 3 votos correspondientes a los asambleístas Sandra Elizabeth Figueroa Aguilar, Silvia Patricia Núñez Ramos y Julio Vicente Patricio Javier Lazo Mendoza. Negativo, 0 votos, asambleístas ausentes, 0. Consentimientos de distinguida consideración, atentamente, Magíster María Teresa Velastegui Morales, secretario relator. Informe para primer debate del proyecto de ley para la creación del Cantón Borbón en la provincia de Esmeraldas. Parte resolutiva y de conclusiones, 9 conclusiones del informe. De los aportes recibidos por parte de los entes asociativos, autoridades invitadas, ciudadanía de las y los asambleístas comisionados, se concluye que esta propuesta de ley resalta la importancia de este proceso de creación del Cantón Borbón en la provincia de Esmeraldas como un caso ejemplar de la implementación de políticas territoriales y administrativas en el Ecuador. El Cantón Borbón, al crearse, cumple con los requisitos detallados en el artículo 22 del Código Orgánico de Organización Territorial, Autonomía y Descentralización, esto es, delimitación física del territorio cantonal de manera detallada, que incluye la descripción de los accidentes geográficos existentes, la parroquia o parroquias que promueven el proceso de cantonización con al menos 10 años de creación y cuenta con los informes favorables de provincial del Gobierno Provincial, Organismo Nacional de Planificación y dictamen favorable del Ministerio de Economía y Finanzas, así como la decisión favorable de la ciudadanía que va a conformar el nuevo cantón, expresada a través de consulta popular convocada por el Organismo Electoral Nacional, la cual fue efectuada el 16 de noviembre de 2025, donde el 68.4% de los votantes se pronunciaron a favor de la creación del cantón. En referencia al primer requisito de población, cumple con la excepcionalidad contemplada en el segundo inciso del artículo 22 del Código Orgánico de Organización Territorial, Autonomía y Descentralización, ya que la provincia de Esmeraldas está ubicada en la franja fronteriza. Por tanto, la Comisión de Gobiernos Autónomos, Descentralización, Competencias y Organización del Territorio debe aprobar el informe para primer debate del proyecto de ley para la creación del Cantón Borbón en la provincia de Esmeraldas. 10. Recomendación del informe. Por las motivaciones constitucionales expuestas en la elaboración del presente informe, la Comisión Especializada Permanente de Gobiernos Autónomos, Descentralización, Competencias y Organización del Territorio, así como el análisis de las comparecencias y documentos aportados dentro del presente tratamiento del proyecto de ley, recomienda al Pleno de la Asamblea Nacional conocer el proyecto de ley para la creación del Cantón Borbón en la provincia de Esmeraldas. De igual manera, sobre la base del análisis y conclusiones que anteceden, se recomienda remitir al presidente de la Asamblea Nacional el presente informe a fin de que sea distribuido a los asambleístas para que se continúe el respectivo trámite parlamentario. Hasta aquí la lectura de lo dispuesto, señor presidente.
3: Se ha dado lectura a la parte resolutiva de este informe para primer debate del proyecto de ley de creación del Cantón Borbón en la provincia de Esmeraldas. Este es el segundo punto dentro del orden del día de la sesión plenaria 096. En estos momentos se dará el uso de la palabra al ponente de este informe. Gracias, que fue trabajado en la Comisión de Gobiernos Autónomos. Interviene el asambleísta Samuel Celerín, representante de la provincia de Esmeraldas.
4: Este pleno de la Asamblea Nacional, colegas asambleístas, al pueblo, pero en especial a Esmeraldas, a la coordinadora Alfarinos por Eloy Alfaro y también a su comité pro cantonización de Borbón. Antes de entrar al fondo de este debate, señor presidente, colegas asambleístas, que es de importancia la creación de un cantón, pero que nos lleva también a la reflexión en cuanto a la descentralización que lleva la misma, quiero explicarles un poco sobre la realidad del cantón Eloy Alfaro, actualmente en la provincia de Esmeraldas, ubicado en la zona norte, dentro de la zona limítrofe o la franja fronteriza del Ecuador, un territorio extenso, diverso, con más de... ...46 mil habitantes según el último censo de población de vivienda. El mismo que está conformado por 15 parroquias rurales, mayoritariamente son las que predominan a nivel provincial. Háblese de Anchayacu, Atahualpa, Borbón, Colón Eloy. Del María, Luis Vargas Torres, Maldonado, San Francisco del Ónsole, San José de Cayapa, San Domingo del Ónsole, Cebalegre, Telembí, Imbiré, La Tola, Pampaná de Bolívar y Santa Lucía, La Peña. Y lo digo con convicción y compromiso. He estado en territorio, he escuchado a la población sus necesidades y los desafíos que la población ha querido tener por muchos años. Hay un dato que ustedes deben saber. Eloy Alfaro, su cabecera cantonal, se encuentra en una isla. Que es conocida de Limones. Y no menciono esto como una curiosidad geográfica, sino que permite ver los enormes desafíos administrativos de conectividad, de presencia institucional que históricamente ha enfrentado nuestra jurisdicción. Ello, hoy, 12 de la... Las 15 parroquias rurales hacían conformar el nuevo cantón de aproximadamente 4.015 kilómetros cuadrados y con más de 34.000 habitantes. Esto demuestra que no estamos frente a una improvisación, ni a una ocurrencia política. Estamos frente a un proceso construido durante décadas y respaldado por una realidad territorial. Hay decisiones políticas que nacen de una idea, otras que nacen desde una ciudad, pero existen decisiones excepcionales que nacen de la lucha colectiva sostenida en el tiempo y legítima del pueblo. Y esto ocurrió, colegas asambleístas, el pasado 16 de noviembre de 2025, cuando se hizo una consulta popular focalizada y el 68.4% del sí dio a favor de la cantonización de Borbón. El resultado no es una opinión, no es una interpretación, es un mandato democrático. Cuando un pueblo espera durante años reconocimiento de su identidad, de su capacidad organizativa, del derecho al desarrollo y luego se pronuncia en las urnas, quienes tenemos funciones públicas tenemos el deber constitucional de escuchar y de actuar. Eso parezco hoy a esta asamblea. Como legislador, también como representante de la provincia de Esmeraldas, una provincia que ha recibido al abandono se ha organizado frente a la... pero que sigue también creyendo en sus instituciones. Por ello sostengo que Bonn reúne plenamente las condiciones históricas, territoriales, económicas, sociales. Les invita a avanzar su cantonización. Para poder llegar a el pleno, se tuvo que cumplir parámetros para que con ascensionara, el presidente de la República ponía la voluntad y podía también acoger elecciones tal como lo referí a... anteriormente y el pueblo lo decía. La Constitución reconoce principios fundamentales: unidad territorial, la descentralización, la autonomía del gobierno de los descensados, la participación sana y el desarrollo equitativo del territorio nacional. La experiencia ha demostrado la creación de nuevos cantones, fortalece la presencia del Estado, mejora la planificación local, acerca los servicios públicos, amplía la representación democrática y genera nuevas oportunidades de inversión. Y si hablamos de justicia territorial, debemos reconocer una verdadera que durante... años a pagar y que existe una deuda histórica con nuestros territorios rurales y periféricos. Hoy tenemos la oportunidad de comenzar a cubrir esa realidad. Quiero también dirigirme al pueblo. Esta apuesta no busca, ojo, no busca vivir y ni enfrentar territorios hermanos. Por contrario, la contratación de Borbón jamás puede significar una afectación a los derechos, a las competencias, patrimonio o posibilidades de desarrollo de Eloy Alfaro. Buscamos, se busca en el proyecto de ley crear condiciones para que ambos territorios con mayor autonomía, la mayor capacidad de gestión y desarrollo para lo que es esa jurisdicción. Y he hablado, colegas asambleístas, con la coordinadora Alfarinos por Eloy Alfaro. No se niegue. A la organización de Bonn. Su preocupación en sí es qué va a pasar con activos, pasivos, patrimonio, deuda, y es normal para el cantón origen que es Eloy Alfaro. Eloy Alfaro, que ante décadas fue el soporte institucional
5: ya.
4: Que permitió
5: el Yo quiero también de pedirles de que estén pilas porque ya voy a subir unas fotos de cómo va a quedar los rendes. Fíjense aquí, no sé si está clara la luz. Ahorita está así hecho un desastre, estamos aquí y fíjense, va a quedar un auditorio muy bonito, recuperado, van a haber espacios de zonas educacionales, culturales, con muestras vivas, la gente en el espacio público viviendo y sobre todo quiero que quede registrado, fíjense cómo está esto, ¿no? Para mí les cuento, es la primera vez o creo que la segunda que entro aquí al Febres Cordero, pero fíjense todos los detalles y esto se recupera todo y se conserva para poder recuperar los frescos que están debajo. Por eso una de las partes importantes del contratista que ganó era su experiencia en los temas de recuperación patrimonial, para que esta joya patrimonial que tenemos, pues la vayamos recuperando. Fíjense ustedes cómo está cayéndose una de las joyas aquí de la ciudad de Cuenca, y que les invito para que me sigan acompañando en el recorrido, porque es parte de la historia de Cuenca, ¿no? Yo cuando era pequeño venía acá al Mundialito, mi papá me traía, me acuerdo claramente, y estábamos ahí viendo. Aquí está lo que ya están buscando los colores para recuperar todos estos frescos y que quede este bien patrimonial. Aquí, ¿quién sería? Pues la Tania y el Paul. ¿Alguien se le acuerda de quién era la Tania de Paul? Vamos a ver si siguen casados o si se casaron. Vean todas las puertas, hechas un desastre. Y... aquí quiero que vean, estoy ya en el segundo piso de Febres Cordero, está todito Febres Cordero. Esa parte de allá, que es nueva, que lo hicieron hace unos 20 años, me parece, ¿no? Eso le vamos a tumbar. Esto le vamos a tumbar y esa parte de ahí va a ser todas las oficinas que también van a ser oficinas públicas. Y ahí va a tener un rooftop. Vamos a hacer un chévere rooftop. Eso se tumba todo y la parte del fondo, pues vamos a hacer un montón de salas, de lugares lúdicos, de oficinas para que haya mucha interacción.
6: Esto fue lo que mencionó el alcalde de Cuenca tras este recorrido que hizo en las instalaciones del ex colegio Febres Cordero. Y también hay las imágenes ya de cómo quedaría. La edificación será intervenida mediante un proyecto de recuperación patrimonial impulsado por el municipio de Cuenca y la CAF. La obra contempla la restauración de fachadas, murales, cielos rasos y cubiertas, además de la revitalización de los espacios exteriores con áreas verdes. Un anfiteatro y nuevas aulas se integrarán al valor arquitectónico de este inmueble. Y a quienes están a través de nuestra transmisión, allí está el render de cómo quedaría, cómo va a quedar este colegio, que bueno, no está siendo usado más que como parqueadero hasta el momento y ha venido siendo usado de esa manera.
7: Es muy hermoso ver estas imágenes en render, sin embargo, lo que uno se pregunta es si realmente llegará a ser, porque en algún momento hace, me parece que un año o un poquito más, se mostraron imágenes render igualmente de cómo podría quedar el edificio que antiguamente se ocupaba por el SRI en la Simón Bolívar. Y realmente esto nunca se concretó a pesar de que ya supuestamente estaba el proyecto en manos de la U de Cuenca y todo. Entonces son proyectos que se ven muy hermosos, realmente le vienen como un plus genial, grandioso a la ciudad, pero hay que esperar, ese es el asunto.
6: Esperar que se pueda cumplir con todos los procesos, porque recordemos que también había habido una especie de traba para la restauración de igual manera dentro que se tiene de los planes del edificio de Correos del Ecuador, por ejemplo. Pero bueno, nos dijeron que continuaban ya con este proceso que se logró solventar, pero son varios de estos proyectos ofrecidos por el alcalde Cristian Zamora. Vamos a estar vigilantes, pues queda un año de su administración y hay que estar pendientes acerca de todas estas situaciones. Vamos a continuar con más información en otro ámbito.
7: Perfecto, vamos a revisar entonces más noticias. Tenemos el detalle en la siguiente nota, escuchemos.
8: El proyecto de reforma a la Ley de Prevención, Protección y Atención Integral de las Personas con Diabetes aún espera ser tratado en el Pleno de la Asamblea Nacional, pese a que ya recibió el respaldo de la Comisión de Salud con 7 votos afirmativos.

0: públicos de salud. Las empresas de medicina prepagada y las aseguradoras deberán aceptar a personas con diabetes en cualquier etapa de la enfermedad. Además, prohíbe cualquier forma de discriminación, exclusión o cobros adicionales injustificados por esta condición de salud.
1: La ley es manejada de una manera integral. Tenemos todo lo que se refiere al tratamiento oportuno, ¿no es cierto?, al diagnóstico a tiempo, sobre todo a un tratamiento con las moléculas y técnicas y sobre todo con la tecnología que ha avanzado día a día. Y pues también tenemos el tema de la parte laboral, del no estigma, de la investigación, del trabajo multidisciplinario en torno al tema del manejo y cuidado de la diabetes.
0: De aprobarse en el Pleno, la normativa requerirá al menos 77 votos favorables. Posteriormente, el texto será remitido al Ejecutivo, que podrá sancionarlo o presentar observaciones mediante veto total o parcial.
1: Realmente se habla ya de una ley para diabetes en general. Los tipos y los tratamientos se los podrán manejar dentro del reglamento, donde que tendremos que hacer las especificidades necesarias para el manejo adecuado de cada uno de ellos.
0: Datos oficiales indican que el 11,3% de los ecuatorianos padecen diabetes, pero cerca de la mitad de los casos no han sido diagnosticados de manera oportuna. En el caso de la SUAY, solo el 4,5% de la población registra un diagnóstico, pero a nivel de Latinoamérica la prevalencia de esta enfermedad se ubica entre el 11 y el 12%. Informó José Andrés Arias, Unción Noticias.
2: Esta la información entonces con relación a lo que les habíamos comentado, el tema de la diabetes que ya pues está haciendo un tratamiento o se está tratando en el Pleno de la Asamblea. Vamos a hacer una breve pausa comercial a esta hora, 12:29. Enseguida retornamos con más.
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10: Son las 12 horas con 31 minutos. Ya tenemos vía telemática a Lorena Guillén, directora de la Fundación Municipal de Turismo, para conversar del Corpus Christi y de su agenda. Directora, bienvenida.
11: Muy buenos días, estimado Paul, a todos quienes nos acompañan a través de este importante medio de comunicación. Agradecerles por la invitación.
10: Directora, para comenzar, como es conocimiento de la ciudadanía, la festividad inicia el 4 de junio al 11 de junio. ¿Cuál es la agenda cultural y artística oficial para la celebración del Corpus Christi?
11: Bueno, Paul, en efecto, como usted bien lo menciona, el día 4 ya nos aprestamos. El 4 de junio nos aprestamos a vivir el inicio del septenario, una fiesta muy tradicional de nuestra ciudad. De hecho, nosotros consideramos que Cuenca en esta época es el corazón más dulce de nuestro país, pero no únicamente por el tema gastronómico. Creo que esta conmemoración, esta celebración, estas fiestas combinan cuatro elementos fundamentales.

0: áreas que son parte de ese acervo cultural, religioso y turístico, evidentemente, de la ciudad. Hablamos primerito del tema espiritual, del tema religioso. Cuenca es una ciudad religiosa por naturaleza y, de hecho, el Corpus Christi nace desde esa concepción, ¿no? De la celebración de la conmemoración del cuerpo de Cristo. Es una fiesta realmente religiosa. Pero no podemos dejar de citar también la parte cultural. Creo que el Corpus Christi ha llegado a posicionarse también como una festividad relacionada al tema de la cultura. Vemos la expresión a través, por ejemplo, de las bandas de pueblo, de la danza también, que es muy propia de esta festividad. La artesanía no deja, no queda de lado. La visibilización en estas festividades está en torno, por ejemplo, a los juegos pirotécnicos, que son propios también de esta festividad. Y yo iniciaba citando otro tema, que son los dulces de Corpus. Creo que el tema gastronómico, ese patrimonio alimentario y gastronómico que tiene el destino Cuenca, ha venido posicionándose en los últimos años. De hecho, en los 3 años de la administración actual del doctor Cristian Zamora, se ha trabajado justamente en el proyecto Cuenca Destino Gastronómico para resaltar y realzar el potencial que tiene la gastronomía y ese patrimonio alimentario en nuestra ciudad. Y evidentemente, en ese marco, podemos hablar también de los dulces de Corpus. Así es que se combinan 4 elementos fundamentales en estas festividades que la viviremos a gran escala a partir del día 4 de junio hasta el 11 de junio. Sin embargo, también comentar a la ciudadanía que la feria gastronómica, la feria de los dulces de Corpus, permanecerá unos días más alrededor del Parque Calderón, justamente para dar la posibilidad a nuestras emprendedoras, más de 140 emprendedoras que se darán cita en esta ocasión en el centro de nuestra ciudad, para que sigan comercializando estos dulces tan tradicionales de esta época.
1: Efectivamente, los ciudadanos siempre buscamos algo diferente en cada edición. ¿Qué novedades o elementos diferenciadores trae la programación del Corpus Christi para este año en comparación con los anteriores?
0: Estimado Paul, primero invitar a la ciudadanía que accedan a la agenda programática de Corpus Christi. La misma está ya en las redes sociales de la Corporación Municipal, de la Fundación Municipal Turismo para Cuenca y también de las redes oficiales del destino Visit Cuenca. En esta agenda programática ustedes podrán acceder a una gran cantidad de actividades ejecutadas desde lo público y desde lo privado. Agradecer también al sector privado que siempre se da cita para ser parte de manera participativa de estas agendas que las realizamos justamente para que propios y extraños puedan disfrutar de nuestra ciudad. En este caso, en este año, empezaremos el día jueves 4 de junio con la tradicional procesión desde San Blas. Esto se dará a partir de las 6 de la tarde. Recorreremos la calle Bolívar. Llegaremos a la iglesia, a nuestra catedral nueva, la iglesia de la Inmaculada, y ahí tendremos la primera Eucaristía en el marco del septenario. Ese día, me permito mencionar, ese día tenemos una prioste importantísima, muy reconocida en la ciudad, doña Gladys El Jury, quien además muy apegada a la religión y muy querendona de su ciudad, nos dará una muestra especial de lo que significa el Corpus Christi. En esa noche tendremos 5 castillos para el disfrute de propios y extraños, vacas locas, bandas de pueblo. Así es que a partir de las 9 de la noche y de esa jornada, posterior a la procesión a la Eucaristía, tendremos pues esta expresión viva de lo que es el Corpus Christi. De nuestro lado, comentar también a la ciudadanía que la Corporación Municipal y en este caso la Fundación Municipal Turismo para Cuenca también es prioste del septenario. Estaremos con una gran representación y compartir con la ciudadanía el día sábado 6 de junio. Así es que les invitamos, en nuestro caso empezaremos con la Eucaristía a las 7 de la noche, posteriormente a las 8 de la noche tendremos la procesión alrededor del Parque Calderón y terminaremos evidentemente con la quema de los castillos, la quema de las vacas locas, la banda de pueblo y evidentemente la danza. Ahí quiero compartir también la alegría que somos priostes conjuntamente con el Mercurio, que es otra de las empresas tan importantes de nuestra ciudad. Tendremos muchos priostes. De hecho, quiero agradecer a la Curia Arquidiocesana, a la Arquidiócesis de Cuenca, quienes además son los que lideran este proceso, porque recordemos, yo empecé hablando que esta es una fiesta religiosa, que sí que la ciudad a lo largo de los años de la historia de nuestra querida Cuenca ido adoptando esta fiesta religiosa para hacerla muy nuestra, muy de nuestro acervo histórico, tradicional. Y así es que la fiesta se vive a lo grande. En el marco también de esta agenda tendremos otras actividades, no propiamente relacionadas al centenario, pero que sí nos permiten también pensar en que el turista que decide venir a Cuenca para vivir el centenario también podrá vivir otras tradiciones, otras actividades culturales propiamente, y pues la ciudad está preparada para, insisto, recibir a propios y extraños.
1: Directora, el Corpus Christi es un evento que convoca miles de personas y esto evidentemente exige orden. ¿Cuál es el plan de contingencia y de seguridad coordinado para el Centro Histórico durante las noches del septenario?
0: Bueno, yo había mencionado hace segundos atrás un agradecimiento especial a la Arquidiócesis de Cuenca. De ellos, de hecho, ellos han liderado toda la gestión del plan de contingencia. Insisto, un agradecimiento especial, y con quienes además hemos mantenido varias reuniones de cogestión. Este es un proceso que lo coordina la arquidiócesis, pero las instancias municipales también tienen mucha relación en la ejecutoria del septenario y evidentemente cada uno de los priostes de estas fechas especiales. Así es que a lo largo de los dos últimos meses, estimado Paul y ciudadanía, hemos venido coordinando algunas reuniones de gestión en las mesas interinstitucionales de operativos de seguridad. También estas mesas se llevan a cabo todos los días miércoles, pero más allá de estas mesas propias de seguridad, hemos mantenido reuniones, insisto, de manera particular con muchos de los actores que estamos combinados en estas épocas, y pues tenemos ya todo el plan de contingencia establecido. Estamos vinculados, por ejemplo, con bomberos, justamente por el uso de juegos pirotécnicos. Aclarar además a la ciudadanía que serán juegos pirotécnicos de luces frías, que es una nueva metodología que también se utiliza para, además de la protección del espacio público, de la gente y evidentemente incluso del medio ambiente. Entonces, juegos pirotécnicos fríos. Tenemos la seguridad de cuerpos de emergencia, como por ejemplo bomberos. La Guardia Ciudadana también estará presente en el Centro Histórico. Estamos trabajando con Policía Nacional, con todos los contingentes de seguridad en cuanto a salud. Estaremos con ambulancias que nos combinan, nos obligan los planes de contingencia a tener sistemas de salud también emergentes desplegados en el Centro Histórico. Así es que estamos con todo un plan que va cumpliendo sus fases de acuerdo a las necesidades del evento, y evidentemente con eso darle la tranquilidad a la ciudadanía de que pueda asistir a un centro histórico donde vamos a tener toda la presencia de ese cuerpo de seguridad en diferentes ámbitos que estará desplegado en la ciudad.
1: Y referente a la movilidad, ¿qué calles tendrán restricciones vehiculares para conocimiento de la ciudadanía?
0: Bueno, estaremos haciendo público el día, a más tardar el día de mañana, para conocimiento de la ciudadanía, el cierre de las calles. Ustedes conocen que ya es tradición también para el disfrute adecuado de los ciudadanos y además de nuestros visitantes, que las calles alrededor del Parque Calderón se peatonicen, ¿no? Hablamos de la Benigno Mario, la Sucre, Luis Cordero y Bolívar. Estas calles serán, digamos, cerradas. Más adicional a esa, la calle del Artista, o este espacio que queda conjunto a la Catedral Nueva y que corresponde a la Sucre, que es, insisto, denominada la calle del Artista. Es la zona donde se ubican más de 100, o se ubicarán más de 140 emprendedoras de los dulces de Corpus, y pues estarán también en el marco de este plan de contingencia, este plan de seguridad que lo estamos levantando ante las autoridades pertinentes. Así es que estará cerrado, digamos, al paso vehicular, será peatonizada esta zona mencionada a partir de las 6 de la tarde todos los días durante este espacio del septenario, el 4 al 11 de junio. También invitar a la ciudadanía que se dé cita, porque más allá del septenario, nuestra feria gastronómica, las emprendedoras estarán todavía, permanecerán en el Centro Histórico hasta unos días posteriores, dándole la posibilidad también al visitante de que disfrute de ese patrimonio alimentario y gastronómico que tiene la ciudad.
1: Muchísimas gracias, directora, por haber estado con nosotros.
2: derecho penal general, las reformas que hay, a las que se busca hacer a la parte de hidrocarburos y delincuencia organizada, salvo un par de imprecisiones en la norma ahí que con seguridad se verán durante los debates y se analizarán.
0: De forma.
2: Sí, de forma, que son importantes al final del día. Yo creo que a mí me llama muchísimo la atención es en la parte procesal este requerimiento que ahora se hace, por ejemplo, para el otorgamiento de medidas sustitutivas de la prisión preventiva, ¿no? Entonces, donde se habla de esta motivación reforzada suficiente.
3: Zambrano también fue consultado sobre la decisión del gobierno nacional de no renovar el estado de excepción ni aplicar nuevos toques de queda. Al respecto, señaló que estas medidas no han alcanzado los resultados que la ciudadanía espera en materia de seguridad.
2: Hace un momento, el propio proyecto de ley está dando cuenta de eso, de que los estados de excepción y que los toques de queda no son suficientes. Pueden ser útiles en un momento dado para atender una contingencia de conductas penalmente relevantes que suceden en la noche o que suceden en la madrugada, pero materialmente, poner fin a esta situación o poner delante de nosotros un escenario donde aquellas cifras decaigan significativamente, no.
3: Cabe recordar, amigos y amigas, que el estado de excepción más reciente en Ecuador fue emitido mediante el decreto ejecutivo 353 y estuvo vigente hasta mayo de 2026. La medida se aplicó de forma focalizada en algunas provincias y cantones de nuestro país. Seguimos con más información y contarles que la situación en el sistema penitenciario del país vuelve a estar en el centro de la atención. Este martes, familiares de personas privadas de libertad realizaron un plantón en los exteriores del SNAI para exigir garantías sobre el respeto a los derechos de sus allegados y denunciar presuntos malos tratos en varios centros de rehabilitación social. Las preocupaciones se concentran principalmente en la cárcel El Encuentro, donde aseguran que se estarían registrando vulneraciones. Desde el lugar de la protesta, nuestro compañero Rolando Goyes recogió los testimonios de los manifestantes. Veamos el reporte que preparó Corape Informa.
4: Y el país se integra. Elba, seguimos con más información. Comentarte con un plantón aquí en los bajos del SNAI. Los familiares de las personas privadas de la libertad pidieron transparencia, sobre todo cómo se está dando el proceso dentro de los centros de privación. Han hecho la denuncia de varios casos, entre ellos de tuberculosis. También en otros han señalado que no se está entregando las medicinas, los insumos y la ropa. Esto fue lo que dijo Ana Morales, del Comité de Familiares de las Personas Privadas de la Libertad, y también Vivian Hidrobo, de la Alianza por los Derechos Humanos.
5: La cárcel del Encuentro es preocupante, porque muchos familiares han ingresado escritos por medio de correos, porque es la única manera que se puede llegar a esa cárcel por medio, y aún así no son contestados. Son diario que mandan ellas, diario, para que poder por lo menos tener una visita telemática y poder ver a su privado de libertad en qué estado está, pero no tienen ninguna respuesta. Son pocos los que tienen respuesta. Prácticamente ustedes saben que la cárcel del Encuentro es una cárcel política y mediática. Entonces, al tema del ser político mediático, eso genera bastante bastante complejidad al llegar a esa cárcel. Entonces, han tenido una restricción bastante fuerte por parte del Ministerio del Interior, porque esa cárcel es manejada por ellos. Entonces, ¿qué hacen los familiares? ¿Qué más tenemos que hacer? Si aquí en la institución del SNAI no nos dan ninguna respuesta, no nos dicen qué es lo que está pasando, por qué es. Si se supone que hay un director del SNAI, tiene que decirnos, tiene que atendernos.
6: Donde entran las personas, pierden peso, sufren tortura, están incomunicadas, no reciben atención en salud, no reciben alimento, y de lo que denuncian ahora las compañeras, al menos en algunas cárceles, son enviadas algunas personas a fosas comunes. Más que se les está retirando, no se les está dando. Ustedes recuerdan que hace un año justamente la valentía de los comités de familiares y de las organizaciones de derechos humanos que acompañamos, se presentaron acciones de protección para que les den de comer, porque se había suspendido el servicio de alimentación en las cárceles. Se denunciaban personas en un estado esquelético, ¿no es cierto? Como en las peores imágenes de la Alemania nazi, ¿no es cierto? Y ahora estamos viendo un deterioro inclusive de esa situación.
4: Familiares que ratificaron que los plantones continuarán.
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3: Y el Ecuador se integra, y con este reporte de nuestro compañero Rolando Goyes pasamos de inmediato a una pausa, pero ya regresamos aquí en su noticiero comunitario. Seguimos con más noticias en este martes, amigos y amigas, y nuestro compañero Rolando Goyes conversó con Marcela Arellano, presidenta de la CEOLS, sobre las cifras de empleo juvenil en Ecuador, que muestran variaciones importantes en los últimos años. El análisis se produce en un contexto marcado por la preocupación de miles de jóvenes ante las limitadas oportunidades laborales, los altos niveles de informalidad y la falta de acceso a garantías, como son seguridad social y sueldos dignos. Veamos de inmediato el reporte que preparó Corape Informa.
4: Y el país se integra. Elba, comentarte que dialogamos con Marcela Arellano, presidenta de la CEOLS, sobre lo que son los índices de empleo en nuestro país. Esto a propósito de las anteriores declaraciones del ministro de Trabajo, Harold Urbano, que se habrían mejorado las mismas. Esto fue lo que señaló.
9: No, nosotros tenemos información del INEC. El INEC hace un estudio sobre la situación del empleo juvenil y revisando las cifras, ¿no? Desde noviembre del 2023 hasta marzo del 2026, que estas son las fechas en las que ha estado gobernando el presidente Noboa, lo que observamos es que hay una fluctuación importante, ¿no? Hay una variación importante de las cifras de empleo juvenil. Tenemos en este momento, por ejemplo, cuando asume la presidencia el gobierno de Noboa, hay un empleo juvenil de 44.8%, frente a la cifra actual en marzo de este año es de 39.6%. Sí, es decir, se ha disminuido el empleo juvenil, pero las cifras son muy fluctuantes. ¿Qué es lo que está pasando con el empleo en general en el Ecuador? Uno de los problemas que tenemos es la informalidad, el empleo temporero, el subempleo. Las cifras que nos da el Observatorio de Trabajo y Pensamiento Crítico de la Universidad Central son alrededor del 74% de trabajo está en la precarización laboral. El subempleo para los jóvenes es permanente. El empleo temporero para los jóvenes, si uno se va a la calle, ¿no?, y le pregunta, ¿estás empleado o desempleado?, se observa que hay una cifra muy fluctuante, sobre todo de empleo temporero. Los jóvenes acceden al empleo temporalmente, sobre todo después de una reforma regresiva en los derechos laborales, ¿no? Recordemos que en medio de la pandemia se implementó esta ley de apoyo humanitario, que en el mundo del trabajo significó reducir derechos, ¿no? Allí apareció el contrato que implicaba, uno, reducción de las jornadas de trabajo, dos, asegurar que haya flexibilización de la jornada de trabajo.
4: Ha reiterado que mientras el gobierno nacional no se siente a dialogar con todos los sectores, las condiciones de empleo en el país no serán como lo aspiran todos los ecuatorianos. Con esto retornamos de estudio. Tú continúas. Corape informa.
3: El Ecuador se integra, y con este tema cerramos nuestra primera emisión de noticias. Amigos y amigas, gracias por conectarse e informarse junto a nosotros. Nos volvemos a encontrar en unas horas con más noticias a través de Ecuador en Contacto en su segunda emisión. Un abrazo.

0: tema, más allá de las provocaciones en el orden personal, no estamos aquí sino para invitar, y desde luego estamos invitando a este pacto, porque en este pacto no está, desde luego, la persona que cree que es la única que puede dirigir la ciudad. Porque los pactos no son los pactos de los candidatos, los pactos son los de los programas, los proyectos y los equipos. Y creo que debemos hacer las cosas, por lo tanto, en el orden que corresponde. Primero, pongámonos de acuerdo en lo que necesitamos, y nosotros hemos diseñado unas ideas que las estamos proponiendo, que las estamos invitando, que las estamos compartiendo, que creemos que son los temas obligatorios, imprescindibles, innegociables e inclaudicables. Estos temas inclaudicables, imprescindibles y obligatorios son, sin duda alguna, el agua, pero el agua no declarada solamente como una decisión retórica. El agua como la recuperación de nuestro territorio y la administración de nuestro territorio. La declaratoria de utilidad pública de los lugares donde se han diseñado proyectos mineros y de adquisición por parte del gobierno municipal de Cuenca a través de TAPA para la gestión del agua, esta es una respuesta concreta. Un pacto por la seguridad que es indispensable. Vivimos momentos difíciles. No es la Cuenca de antes, y Cuenca tiene riesgos porque tiene riesgos del país. El pacto por la seguridad significa integrar al EMOP, significa integrar, por lo tanto, también a la Guardia Ciudadana en una política integral de seguridad, de recuperación y protección del espacio público. Los pactos por el trabajo y el empleo significan un pacto de integración, de planificación entre lo urbano y lo rural, y una planificación que esté centrada, más allá de lo arquitectónico, en el desarrollo. Creo que son pactos obligatorios, como es obligatorio, transversal e integral. Un pacto ético que es el que nos permita, el que nos obligue, el que nos ponga condiciones, el que por lo tanto nos imponga la decisión y la obligación, no solo de hacer, sino también de dar cuentas. Creo que en esa lógica y en esa perspectiva, y solo con esa decisión, podemos decidir quiénes van a ser los candidatos. Aquí no estamos los candidatos. Aquí estamos las personas que estamos proponiendo ideas. Somos personas que, por lo tanto, estamos invitando, integrando, y ojalá en esa convergencia, en esa plataforma, en esa decisión, que no es una decisión personal, sino una decisión de la ciudad, construyamos efectivamente el pacto que necesitamos, el pacto que debemos, y por lo tanto las personas y el equipo que lleven adelante este pacto. Muchas gracias. Yo creo que el pacto fundamental es el pacto de las iniciativas. No estamos aquí en este momento para mirar el pasado. Nuestros ojos no están en la nuca. Nuestros ojos están adelante mirando al frente. Y creo que sin duda alguna hay muchos temas de los cuales se pueden conversar y hay que darles la importancia que se merecen y hay que darles el lugar que corresponde. Lo principal de una gestión pública, de una decisión de futuro, es hacer el bien y construir el bien. Ciertamente es muy difícil decir quiénes son los del pacto. Yo invitaría a que pensemos que el pacto son las ideas, que el pacto son los proyectos y del pacto de ideas y proyectos surjan las personas. ¿Quiénes estamos aquí? Estamos en una iniciativa que conjuga organizaciones sociales, colectivos y una invitación abierta a los partidos políticos. Con unos límites que creo que están claros en nuestro discurso. Nuestros límites son absolutamente éticos y esa limitación ética nos pone condiciones y nos pone distancias. Hay quienes se nos acercarán y a quienes nosotros también rehuimos. Y creo que esa lógica, que no significa poner nombres, pero sí poner actitudes, nos marca y nos hace la diferencia suficiente como para saber quiénes somos lo suficientemente dignos de ser un pacto por Cuenca. Yo digo, tal vez los cuencanos debamos aprender a conjugar otro verbo. El verbo que se llame encuencarnos. Este es un pacto para que nos encuenquemos, para que nos volvamos a encuencar y para que conjuguemos el verbo que Cuenca necesita.
1: Doctor, perdone, por favor.
0: Yo creo que el principal aprendizaje, y ojalá el mensaje sea lo suficientemente claro, respecto a la necesidad de cambiar el modo de hacer política. Ese mensaje lo suficientemente claro quiere decir que nos pongamos de acuerdo en los programas, que nos pongamos de acuerdo en las ideas. ¿Y quiénes estamos aquí? ¿Quiénes han estado aquí y con quiénes hemos estado conversando? Esta idea surgió hace aproximadamente unos 8 meses de una conversación con el doctor Javier Muñoz Chávez, en unas conversaciones sucesivas que hemos tenido básicamente en mi oficina, una invitación que se han hecho a varios personajes de esta ciudad, a varias organizaciones de esta ciudad, y quienes han atendido y han estado receptivos a esta conversación han sido hasta el momento el grupo de Igualdad, el ingeniero Marcelo Cabrera, ha sido receptivo a esta conversación y se ha mantenido de alguna manera prudente. El grupo de Jefferson Pérez, hemos mantenido unas conversaciones, estamos abriendo estas conversaciones, y lo que estamos diciendo y hemos dicho hasta el momento, este grupo no está cerrado, este grupo no está definido en una candidatura, y necesitamos que el pacto sea fundamentalmente una invitación.
1: Se tenían varias expectativas de esta rueda de prensa, pues iba a contar con la presencia de, más que nada, los exalcaldes. Se esperaba la presencia de Marcelo Cabrera, de Javier Muñoz, etcétera, pero finalmente estuvo únicamente encabezando esta rueda de prensa Tarquino Orellana, exconcejal. Esta iniciativa que lo que él aduce que no tendría como tal un fin político todavía, pero que inició como una propuesta ciudadana, un espacio de diálogo, pero habían respuestas que, según lo que nos supieron manifestar, y también fue el sentir de algunos de los de periodistas, que no estuvo a lo que al menos esperaba, ¿no?
2: Faltó claridad, creo yo, y más bien se basó en un discurso muy emocional, esto de encanizarte. En realidad me parece que se tomaron algunos elementos muy emocionales como para hablar de este pacto, pero que faltó claridad. Hubo ideas muy vagas, muy como que redundantes, y no se llegó a una cosa concisa de qué es el pacto, quiénes son los integrantes, para qué existe este pacto y demás.
1: Bueno, mañana tendremos con nosotros también al abogado Orellana, Tarquino Orellana, para conversar un poco de manera más clara, quizá más directa, acerca de este tema, y nos pueda dar más detalles también de la ausencia de los exalcaldes, ¿no? Que era de las más esperadas.
3: 12:55, continuamos con información en el ámbito nacional. Salazar Resources, empresa minera de Canadá, anunció los resultados de un estudio en su concesión Tarqui en Morona, Santiago, ubicada a unos 15 kilómetros de Gualaquiza, en el suroriente del Ecuador. La compañía informó que el análisis reciente de muestras de roca identificaron concentraciones de hasta 100 gramos de oro y más de 1000 gramos de plata por tonelada, valores considerados altos dentro de la exploración minera. Los resultados provienen del sistema de ventas Yumi, localizado dentro de la concesión. El hallazgo refuerza la presencia de un sistema epitermal de oro y plata en una clase de depósito asociada a mineralizaciones de alta concentración. Entre las muestras más destacadas figuran una con 80,9 gramos de oro y 824 gramos de plata por tonelada. Otra registró más de 100 gramos de oro y más de 1000 gramos de plata por tonelada, aunque los análisis finales siguen en proceso. Además, la empresa señaló que otras 13 muestras arrojaron concentraciones de entre 1 y 17,9 gramos de oro por tonelada. Los datos fueron obtenidos en una estructura mineralizada que se extiende por aproximadamente 100 metros. Según Salazar, datos confirman un potencial significativo para futuros trabajos de exploración. La zona aún no ha sido perforada de manera específica para evaluar la continuidad de las en profundidad. La concesión de Tarqui forma parte de un distrito geológico reconocido por la presencia de importantes depósitos metálicos. El proyecto se encuentra dentro del Batolito de Zamora.
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0: En tu radio Panamericana son las 13 horas 2 minutos.
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0: Son las 13 horas 55 minutos. 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

0: En tu radio Panamericana son las 14 horas 58 minutos.
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0: En tu radio Panamericana son las 15 horas 55 minutos.
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0: En tu radio Panamericana son las 16 horas 55 minutos.
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0: En tu radio Panamericana son las 17 horas 57 minutos.
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